Hola, buenas noches, Majo. Buenas noches, gatitos. ¿Cómo están? Acá llegando de una reunión con amigos y escuchándolos como todos los domingos pendiente de su programa. Obviamente, como siempre, excelente. Un abrazo enorme y buena semana para...

ingresando al mundo de las leyendas. Y esta vez, Majo, Esmeralda, con leyendas de hoy y de siempre, y de Mystery, te trae una historia que te va a poner los pelos de punta. Por eso, te recomiendo que abroches los cinturones para que despeguemos muy pronto en República Argentina, en la provincia de Santa Fe, y más precisamente en Helvecia. La historia es la de una niña de blanco, un alma en pena que busca justicia en Helvecia. Y así comienza la historia. Lamentablemente, la violencia de género siempre existió en nuestras sociedades modernas. El agravante de la invisibilización de esta realidad es que hasta hace no tanto, estos actos criminales no estaban tipificados como corresponde. Y lo que es peor, el poder machista patriarcal solía tender a que se justificaran muchos de estos actos aberrantes. En este contexto, hay un sinfín de episodios de la historia argentina que fueron ni más ni menos que femicidios, pero aún no fueron reconocidos como tales. Noticias y episodios policiales fueron, en el mejor de los casos, tratados como asesinatos, pero el componente específico del ejercicio de violencia abusiva de un hombre hacia una mujer nunca se destacaba. Muchas leyendas argentinas caben en esta realidad. Una de ellas persiste en la memoria colectiva de la gente de Helvecia en la provincia de Santa Fe. Helvecia es una hermosa ciudad costera de las principales del corredor de la costa santafesina y cabecera del departamento Garay. Además de los atractivos relacionados con el río, la localidad es muy rica en historia y cultura. Para homenajearla, un recorrido turístico ofrece un muy interesante circuito alternativo que entre sus atracciones incluye al cementerio. Guiados por Nilda Winkelmann, los visitantes se ven encantados de encontrar cuanto se puede aprender en un lugar como ese. Nilda aportó mucha información a este artículo. Es descendiente de los primeros colonos del lugar y una apasionada por su historia y raíces. Una de las partes más atractivas del recorrido que ella propone es la leyenda de la chica de blanco, la historia de un alma en pena que, dicen, aún vaga por Helvecia. Deambula clamando justicia por su propio asesinato, suplicando que no se olvide su femicidio. Y así comienza la leyenda de la chica de blanco. Dicen que alrededor de 1920 llegó a Helvecia desde Entre Ríos una preciosa niña. Por encantadora que fuera, no pudo escapar a otra de las oscuras características de otros tiempos. Hablamos de la servidumbre en condiciones de esclavitud. Antes de ser adquirida como un producto, la niña fue criada por una familia humilde del pueblo. A los 11 años, el médico del pueblo la compró. En el mencionado contexto, era una práctica habitual de la venta de personal para quehaceres domésticos en casas de las personas más importantes. Esta niña se convirtió en una muy hermosa mujer. Era conocida en el pueblo por lo bella que se veía en su vestido blanco. Con el tiempo, la chica comenzó una relación amorosa con su dueño. Aparentemente eran amantes y quedó embarazada. Como también siempre pasaba, el prestigioso médico no quiso hacerse cargo de la paternidad. Reaccionó mal a la noticia del embarazo y la golpeó tan fuerte que terminó con dos vidas de un solo ataque de ira. Aconsejado y ayudado por el mismo jefe político del pueblo, la historia dice que descuartizaron al cuerpo y lo pusieron en pedazos en distintos cajones.
para que no pudiera ser reconocida. Dos peones trasladaron los restos a la zona rural, cerca de una laguna. Un tiempo después, una lugareña encontró parte de estos restos y le avisó a la policía. El comisario buscó a una vieja vecina para que lo ayude a ver si podía identificar a la chica de blanco, que estaba perdida hacía tiempo. Dicen que el médico huyó para no ser descubierto. Dicen también que los restos de la infortunada fueron trasladados al cementerio del pueblo. De ahí en adelante, la triste leyenda de Helvecia. Y también cuentan de que esta niña de blanco, la chica de blanco, reclama justicia y se aparece en ese lugar muy cercano a la casa donde tuvo tan trágico final. ¿Encontrará justicia la chica de blanco? Y así pasó otra historia, leyenda y realidad. Pues a veces la realidad supera la ficción, pero lo que sí es cierto, que la chica de blanco aparece en el cementerio y cerca del lugar a donde perdió la vida, reclamando justicia para que pague aquel criminal que le quitó la vida. Y a no tener miedo, porque así nuevamente pasó otra historia y otra

0: Leyenda con Majo Esmeralda. Así que ahora nos tranquilizamos y nos vamos desabrochando los cinturones para despegar, más precisamente en Córdoba, por supuesto, en República Argentina. Y a no tener miedo, y para la próxima semana, de 20 a 22 horas, Majo Esmeralda nuevamente te trae otra leyenda y otra historia que sé que te va a gustar. Y a no asustarse, por eso, ahora sí, nos relajamos y me pongo los estiletos. ¿Sí? Me calzo los estiletos, me pongo la peluca Africa Look y le pedimos a nuestro querido maestro, que detrás de los controles nos acompaña como siempre con la mejor música, que se relaje, por favor. Lo veo, como siempre, con los pelos de punta. Así que, ¿mejor? ¿Qué le parece si empezamos a bailar y que sea arriba, arriba? Y los espero, recuerden, por este mismo dial, la 105.9, con Jet Set y The Mystery, con Majo Esmeralda, ¿sí? ¿Me acompañan? Y ahora, que sea arriba, arriba, la mejor música de manos del soltero más codiciado de Córdoba, nuestro querido Gatito Prieto.
1: Majo, Majo, un mensajito. Me hace tener mucho miedo, Majo, pero me fascinan esas historias de terror. Y ahora con la chica de blanco, pero bueno, prefiero que nos vamos a bailar y que sea arriba, arriba. Gracias, Majo. Me gustan tus historias. Me dan miedo, pero bueno, me gustan, ¿eh? Vamos, maestro. Que sea arriba, arriba. Que quiero música.

0: Y ahora sí, nos vamos al momentito de humor y esta vez con Luis Landricina para todos ustedes. Para reír, a rabiar. ¿Lo escuchamos?
1: Entonces, voy a arrancar, como los tenía en la lista, con los cuentos, que habla de un paisano de esos que toma, está en el boliche, pero siempre hay tres o cuatro compañeros que le entreveran las bebidas como para que se chupe y haga papelones. Y esos no son amigos ni compañeros, están usando la debilidad del otro. Y aún en la nebulosa del alcohol, este paisano se daba cuenta que lo estaban tomando para el churrete. Entonces intentaba irse cada rato. Y cada vez que decía, bueno, me voy a ir, y entraba a retirar la silla de a poco, los otros se levantaban para salir para afuera para ver en dónde metía la pata. Y él se daba cuenta de eso y casi con amargura decía, me había quedado otro rato, y cerraba la puerta. Intentó 3-4 veces irse. Como los compañeros también se levantaban, no pudo. Entonces amagó como para el caballero y salió para afuera. Cuando estaba desatando las riendas para subirse a caballo, ya estaban los 3-4 compañeros recostados en la chava del boliche y mirándolo como sobrándolo para ver dónde hacía la metida de pata. Y él se da cuenta. Entonces desata pacienzudamente las riendas del animal, las cruza sobre la cruz, las agarra con un puñado de crines bien cortitas, se encomienda a todos los santos que andaban cerca, a todos los duendes del vino que tenía adentro, a su propio orgullo de hombre, y pone toda esa fuerza al servicio del envión. Y fue demasiado fuerza junta. Pegó el envión.

en el lugar. Cuando se chupa un hombre que no tiene familia o que no tiene notoriedad en el pueblo, no importa, ese chupó, pobre tipo. Pero ya cuando es alguien de nombre, ya la cosa preocupa a la familia. No al que se chupa porque le gusta. Pero a la familia ya la entra a preocupar. A los vecinos también, como diciendo, mire qué barbaridad, don Pedro, no un hombre tan bien. Las vecinas, ¿viste? Esos corrillos de esquina. Pobre don Pedro, tan buen nombre que es, y mire lo que es la bebida. Y entonces sale la vecina de enfrente, que está en esa vereda en ese momento, y dice, bueno, pobre don Pedro, no sé, porque él se chupa y se divierte. La pobre para mí es la mujer que lo aguanta. Y nunca falta una tercer vecina que siempre tiene el cuchillo bajo el poncho y manda la puñalada hasta el mango. Bueno, y si habría que ver si no chupa por la mujer que tiene, ¿no? A don Pedro le hicieron mil y un tratamiento para curarlo. Que es donde me cabe la duda. ¿Querían curarlo al enfermo o salvar el nombre de la familia? Porque eso también, hay que ponerlo en telejuicio. Los curanderos que andaban sueltos pasaron todo por la mano de don Pedro, mejor dicho, por el vicio de don Pedro. Don Pedro no había caso. ¿Vieron que hay curanderos que dan unos menjunjes para entreverarle a la bebida como para que después le dé asco? Don Pedro engordaba con los menjunjes. Fueron a ver al médico alcoholista más importante. Lo trató 2 meses y pico. Ya para el tercer mes llamó a la mujer de don Pedro y dice, mire señora, esto no va. Ya había perdido hasta el control el médico. Dice, mire, yo ya no sé qué hacer. Hágame el favor, yo mañana por última vez lo voy a atender. Y voy al recurso psicológico. Si me da resultado bien y si no, no lo quiero ver más. Porque su marido es la imagen de mi fracaso. La primera vez que me pasa. Al otro día temprano estaba don Pedro en el consultorio. Buen día, cara de loco, hombre. Buen día. Me dijo mi mujer que me quería ver a la mañana, sí, para que estuviera fresco, don Pedro. Bueno, dice, si va a entrar a ofender de entrada, hágame el favor, dice, pase al consultorio, pase para adentro. ¿Qué le pasa? Hágame el favor, ¿qué le pasa? ¿Qué le pasa a usted? Va, pase para adentro. Bueno, che, dice, no es para tanto. El médico juega y control. Hágame el favor, siéntese, don Pedro, frente al escritorio. Se sienta frente al escritorio del consultorio. Dice, don Pedro, es la última charla que voy a tener con usted. Quiero que sea honesto conmigo. ¿Conoce estas cosas que están en estos vasos? Había 2 vasos. Uno con agua y otro con vino. Y le dice, don Pedro, no voy a saber. Macanudo, mejor así. Fíjese ahora, ¿eh? Destapa un tubo de ensayo y saca un gusano. Lo tira en el vaso de agua y el gusano nadaba que parecía la Esther Williams ahí adentro. Da vueltas para un lado, para el otro. Era una preciosura el gusano. Le dice el doctor. Don Pedro se fijó. Ese gusano goza de buena salud. Fíjese ahora. Mete una espátula, saca el gusano de adentro del vaso de agua y lo tira en el vaso de vino. Hizo 2 contorsiones, tal vez 3. Y seco quedó el gusano. Se para el doctor, apoya los nudillos como para discurso arriba del escritorio. Le dice, don Pedro, quiero que sea honesto. Apelo a su hombría de bien, a su sinceridad. Hágame el favor, don Pedro. Reconózcame. ¿Qué le sugiere lo que acaba de ver? Lo mira, don Pedro, dice que lo que tomamos vino no vamos a tener nunca gusano.

Y ahora nos ponemos románticos y juntos vamos a bailar. ¿Les gustaría?

0: final de este programa. Me voy despidiendo de todos ustedes, mis corazones queridos. Nos volveremos a reencontrar la próxima semana, domingo, de 20 a 22 horas, por FM Activa, la 105.9, con Jet Set, con Majo, Esmeralda, para todos ustedes. Y me despido con esta frase: hay cinco cosas que quiero me dé la vida. Una mente abierta para comprender, un corazón dispuesto para perdonar, unas manos extendidas para ayudar, un espíritu noble para agradecer y un alma sin restricciones para amar. Chau, chau. Hasta la próxima. Dios me los bendiga a todos.
1: Es la hora 22.

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4: Es la hora 22. 16 minutos.

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1: Es la hora 0. 17 minutos.

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1: Es la hora 1:18.

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5: Es la hora 2. 7 minutos.
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1: Es la hora 2:28.

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1: Es la hora 3.

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0: Es la hora 3:42 minutos.
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es la hora 3:53 minutos.

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1: Es la hora 4. 5 minutos.

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1: Es la hora 4:54 minutos.

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1: Es la hora 5:45 minutos.

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1: Es la hora 6:09.

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1: Es la hora 6:56 minutos.

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1: Es la hora 7:37 minutos.

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13: Es la hora 8:19.

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1: Es la hora 8. 25 minutos.

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1: Es la hora 9:22 minutos.

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0: 9:43. Muy buenos días para todos. A partir de este momento, le invitamos a compartir por Activa FM 105.9 MHz una mañana diferente. Ya estamos listos para comenzar a compartir la mañana de este lunes 21 de septiembre de 2026, comienzo de la primavera 2026. Estamos dándole la bienvenida a una nueva semana. Como todos los días, tratamos de hacer un poquito de música, un poquito de informaciones. Vamos a ir con las informaciones a lo largo de la mañana, pero vamos a comenzar con música. Antes, los datos del tiempo: registro de la hora 9, temperatura 15 grados 6 décimas, humedad del 45%, sopla viento del sud-sudoeste a 17 kilómetros en la hora, el cielo está parcialmente nublado. El pronóstico indica bueno, nubosidad variable, vientos del sector sur con ráfagas, descenso de temperatura. La máxima pronosticada para hoy en Córdoba, 22 grados.
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0: Comenzamos la mañana del lunes con el mini recital de Jimmy Cliff.

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La hora 10 con 19 minutos. Así estamos empezando nuestra propuesta del lunes 21 de septiembre de 2026. Primer día de la primavera, aunque fíjense lo que son las cosas. Ayer, todavía invierno, una jornada de verano. Hoy, primavera, una jornada más bien otoñal, pero en definitiva son los días en que se produce y se siente esta transición del frío al calorcito. Empezábamos la mañana con el mini recital de Jimmy Cliff, sonaban cuatro temas, era samba reggae en primer lugar, love me, we all are one, ahí está, versión extendida también Jimmy Cliff, completábamos con Reggae Night, los cuatro temas con que arrancábamos la primavera 2026. Y hablando de primavera, tuvimos una recibida, una bienvenida a la primavera este sábado en Banzai Club Estación Roca. Una nueva convocatoria a recibir la estación más querida, más esperada y que en definitiva volvió a mostrar un marco imponente en cuanto a la gente que se llegó para celebrar. Nos tocó un día espectacular, se le puede decir así, una noche igual y en el marco de gente que acompañó, la alegría, la buena onda que hubo para recibir la primavera fue la mejor. Nos decía DJ Turco, nosotros no fuimos antes por cuestiones de cansancio, pero aún así, por ahí después de las 4:30 de la mañana nos fuimos. Estuvo prácticamente hasta las 5:30 de la mañana, poquitos minutos antes de las 5:30 de la mañana, DJ Turco con la gente que le solicitaba quedarse un temita más y no jodemos más y todo eso. La buena onda de mucha gente que se quedó allí para compartir la llegada de la primavera. Hoy nos acompaña el hora toda la mañana Hugh Lewis and the News.

Seguramente a lo largo de la mañana algún que otro comentario se va a agregar con respecto a la fiesta de este sábado. Las imágenes ya están subidas en el Face, por si quiere ver si está allí incluido, incluida en las imágenes del álbum de fotos, donde ahí se muestra justamente, les prometíamos una fiesta con mucho colorido para recibir la primavera, y ahí estuvo el momento del cotillón en donde todo el mundo quiso tomarse una foto con los colores pertinentes a la primavera.

Le vamos recordando nuestro WhatsApp por si quiere programar algún temita musical para la mañana del lunes. Apenas tenemos el primer bloque completo y el segundo comenzado. Es decir, todavía hay mucho lugar para sugerir algún temita, ya sea del recuerdo o no. Nuestro WhatsApp, se lo digo ahora, 3516-781-743.

Ha subido un poquito la temperatura, el registro de hace algunos minutos ya 17 grados 4 décimas. Aumentó casi 2 grados respecto de la hora 9, pero en definitiva hoy se va a sentir mucho menos calor que el día de ayer. 34 grados 5, la máxima que se registró ayer en domingo, fue a las 14 horas. Ya antes de las 14 se veían unas nubes amenazantes hacia el sur, cambió el viento y el calor se tornó más fuerte hacia la hora 14. Después empezó a mermar de a poquito. La mínima de hoy fue de 11 grados 5 décimas. Fíjense, muy cerca de llegar a una sola cifra, ¿no? A las 5 y cuarto de la mañana de este día lunes.

La máxima en Córdoba no fue la mayor registrada en la provincia. Una jornada de ayer que también tuvo granizo e importante, porque el sábado también hubo una granizada que por suerte duró poco, no fue en toda la ciudad de Córdoba. Veíamos cómo en zona norte se registraba un granizo importante y en este sector, que podemos decir noreste de la ciudad, no se registró nada, absolutamente nada, salvo por allí algún que otro ruido, alguna que otra lluvia débil, pero nada más. De todos modos, lo que pasó ayer afectó a otros sectores. El fuerte calor del día de ayer estuvo acompañado de tormentas y caída de granizo en distintos puntos del interior, con mayor impacto en localidades ubicadas hacia el este de la provincia. El escenario cambia de forma abrupta con el comienzo de la primavera. Para este lunes, fíjese que acá es diferente la máxima que publica el Servicio Meteorológico Nacional, 19 grados. Es otro de los portales dedicados al clima, una mínima de 8 que no pasó. Ya decíamos que tenía un poco más de 11 grados la mínima hoy. Esto va a marcar indefectiblemente un descenso considerable respecto al domingo. Además, se mantiene vigente una alerta por tormentas, pero para el sur de la provincia de Córdoba. En un rato le vamos a contar el pronóstico ya extendido. No estuvo mal el pronóstico. Por ahí apareció una lluvia el sábado a la tarde que no estaba pronosticada, pero que en definitiva no tuvo mucho impacto en la jornada del sábado. Sí nos mostraban, también por ejemplo en Saldán cayó granizo, en distintos lugares de la provincia uno puede ver en las redes, las imágenes de videos que son impresionantes.

Vamos a ir con los primeros saluditos ingresados en la mañana. Les recuerdo nuestro WhatsApp por si quiere agregar su pedido: 3516-781-743. Tengo por acá, buenos días, Lean y equipo, feliz primavera para todos los ochenteros. Con el tema del Mundial 90, dice Leo de Yapeyú. Hola Lea, feliz día de la primavera, por fin se fue el frío. Ojo que el pronóstico extendido indica mínimas bajas. No frío, pero en definitiva como que va a costar algunos días retomar la primavera. Me pasas Hey Hey Guy, dice Betty. Hola chicos, buen comienzo de semana. Les pido, nosotros construimos esta ciudad por Starship. Gracias, Liliana. Muy buenos días, los acompaño hasta el mediodía. Cariños al equipo y a los oyentes, dice Rosa de Ameguino. ¿Quién más? Buena jornada para todo el plantel. Ya estoy escuchando la radio, dice Edgardo. Muchas gracias. ¿Quién más se contactó por acá? Muy buenos días. Feliz primavera para todos tus oyentes y tu grupo de trabajo. Obvio para vos también, dice Liliana de Ushuaia. Gracias. También feliz primavera. Se empieza a alargar. También en el sur del país, el tema de las horas de sol, ¿no? Que es un caso muy curioso lo que pasa precisamente en el sur de la Argentina. Buenos días, Lian y Nilda. Feliz primavera para todos. Quisiéramos escuchar por Jamiroquai, Bad Girls. Felicidades por la fiesta. Saludos a ustedes, al consultorio de salud, a Diego y a la audiencia, dice Edith.

La hora 10:32, vamos buscando música. Arrancamos con el pedido de Leo de Yapeyú, Nanini Penato, Notti Magiche.

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La hora 11 en todo el país. Así estábamos cumpliendo con música. 13 programados. Era el tema del Mundial 90 pedido por Leo de Yapeyú. Sonaba Starship. Nosotros construimos esta ciudad para Liliana y Ken Laszlo. Hey, hey, guy, para Betty.

Vamos a dar una vuelta por el pronóstico extendido a ver qué onda. Ya dijimos que para hoy 22 grados es el pronóstico oficial. Por ahí hay otro que indica 19, pero me parece que 19 se quedan cortos porque ya a la hora 10 teníamos 17.4, muy cerquita de esa máxima pronosticada. A la hora 11 tenemos 18.5, salvo que pase algo, un viento más importante del sur, que se nuble y todo eso. El cielo a esta hora está despejado. Prácticamente sin humedad, 21% a esta hora. El viento sopla del sud-sudoeste a 21 kilómetros en la hora. Está variando el tema de la velocidad del viento de acuerdo a las distintas horas. Porque en principio sopló menos de 20 kilómetros por hora, después 23 kilómetros por hora y ahora 21 kilómetros por hora. Veremos cómo sigue la cosa. Vemos acá el pronóstico extendido para mañana, producto de tanto viento sur. La mínima no solamente sería de una sola cifra, sino que sería bastante baja. 6 grados la mínima del martes 22, 20 grados la máxima. Tenemos viento sur primero, viento norte después. Y atención cómo se viene el resto de la semana. Volvemos a ver una temperatura post-30. No sería el miércoles, 26 grados la máxima del miércoles con algunas nubes, mínima 9, todavía mínima baja. Para el jueves, escuche, 14 la mínima, 31 la máxima, con viento norte todo el día. Ya para viernes, sábado y domingo, sub 30 para tranquilidad de muchos, pero no figuran lluvias ni siquiera viento sur. Ahí nos envió nuestro amigo Sebas de los Countries una imagen en video de la pedrea que hubo el sábado, ¿no? Impresionante, realmente fue muy grande y venían desde distintos sectores, y no solamente de la ciudad de Córdoba, sino de algunas localidades vecinas. Quiero saludar a gente de aquí del barrio porque, bueno, siempre nuestro servicio técnico especializado en telefonía siempre lo hacemos en un solo lugar, allí en Jacinto de Alto Laguirre 2117. Hernán Osimani, le mandamos saludos a toda la gente que trabaja allí, que siempre nos salva de distintos inconvenientes que a veces tenemos con el tema de la telefonía celular, ¿no? Además, accesorios y un montón de cosas allí. Es más, me dijo un pajarito que probablemente a través de Hernán Osimani, OSM, se llama el lugar, de Alto Laguirre 2117, de acá de Barrio Jofre Norte, probablemente ya tengamos un regalito para el Día de la Madre. Así que desde ya empezamos a saludar a gente amiga del sector, que le digo, ya tenemos una base bastante importante de regalos para la fiesta del Día de la Madre. Fíjese que se lo decimos con anticipación, será el 17 de octubre y, como le digo, habrá sorteos para homenajear a las mamis presentes, a las mamis oyentes.

Bueno, atención que se viene la Fórmula 1, pero un dato importante. Todo se adelanta un día, porque el lugar donde se disputa esta gran premio de la Fórmula 1, por cuestiones de religión, los domingos, o al menos este domingo, no se puede hacer ninguna actividad de espectáculos, ni deportiva, ni nada por el estilo. Por eso, los horarios para las pruebas libres 1 serán 5:30 de la mañana del jueves. Estamos acostumbrados a que las primeras pruebas libres sean el viernes, ¿no? En este caso, jueves, los dos horarios para pruebas libres 1 y pruebas libres 2. 5:30 de la mañana en el primer caso y a las 9 de la mañana tendremos las pruebas libres 2 del jueves. El viernes serán las pruebas libres 3 y la clasificación. En el caso de las pruebas libres, será el viernes 5:30 de la mañana, igual que el jueves, y a las 9, también igual que el jueves, será la clasificación, pero el día viernes. La carrera se larga, hora de Argentina, el sábado 26 de septiembre a las 8 de la mañana.

Es en Bakú, un circuito callejero que es muy interesante, pero también complicado, le digo. Bueno, este sábado entonces la Fórmula 1 Gran Premio de Azerbaiyán.

No tengo saluditos, gente que se ha contactado en la mañana ya para programar este próximo bloquecito. Teníamos poca repercusión todavía en los programados, pero se han sumado como para los cuatro próximos temas. Feliz primavera para todos, quisieran. Ah, no, es el de Jamiroquai, ya lo habíamos leído. Falta, dice, podrás poner la última cuenta regresiva por Europe. Saluda a Darío de Newbury, Carlos de Nueva Italia y Chacón de Malvinas. Feliz primavera para todos de parte de Charlie, el ángel de los ochentas. Buen día, buena semana para todos, feliz primavera, programa Italove, Chasing Ghost, en Daniel de Cerro Norte. Buenos días, amigos de Activa, acá escuchándolos como siempre, como todos los días. Mi nombre es Ricardo, quería pedir Retorno a la Inocencia por Enigma. Muchas gracias y felicitaciones por la excelente radio.

Así que ya tenemos para el próximo bloque pronto a sonar Europe, Jamiroquai, Italove, Enigma. Y hasta ahí creo que... me parece que hay un solo pedido para el final. Dice, buen día para todos, yo un poco afónico por tanto gritar en lo que viví en Alta Córdoba. Dice, ahí está, podrías pasarme Pet Shop Boys, es un pecado, dice Pepe el Remisero Glorioso. Obviamente eufóricos la gente de Alta Córdoba. Bueno, nos llamó Mario Giunchiglia, que bueno, es hincha de Talleres, que suele llamar, pero se ve que tiene mucha ocupación el día de hoy. No ha llamado. Bueno, vamos a ir buscando música, vamos a ir cumpliendo con cuatro oyentes. Arrancamos con Enigma, Retorno a la Inocencia.

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11:39, parte final del programa. Escuchábamos música Retorno a la Inocencia por Enigma, tema que había solicitado, no sé si tenemos el dato, Ricardo, ahí está, lo solicitaba él. Era Europe también, la última cuenta regresiva pedido por Charlie, el ángel de los 80. Este sábado, la fiesta de Forever Gold en Estación Roca Banzai Club. Sonaba ya Miroquay, Chicas Malas, pedido por Edith, Italove, Chasing Ghosts, el tema que estaba solicitando Daniel de Cerro Norte. Y comenzamos la despedida por hoy. Les recuerdo, el pronóstico indica nubosidad variable, vientos del sector sur con ráfagas, descenso de temperatura. La máxima pronosticada para hoy, 22 grados. 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Tengo los últimos saluditos. Leandro, feliz día de la primavera para todo el conjunto que hace posible FM Activa. Un abrazo grande, Marcelo Murdo. Gracias igualmente para vos, para toda tu familia. Hola, aquí presente como corresponde. Feliz primavera para todos. Besitos, besitos, dice Sol Yance, que ahora, en un ratito, en minutitos, arranca con Románticos con Sole. ¿Qué más? Hola, Lea, Anilda, feliz primavera, hermosa la fiesta y un saludo grande a todos los que asistieron al festejo de la primavera con onda expansiva. Siga, siga, dice Benja el Dancer. Sí, protagonista también. Ya les recuerdo que ya están las fotos subidas en el Face. ¿Qué más? Dice aquí Peckerman, me avisan que no he inscrito, recién llego de gestiones diarias. Dice Mario Giunchiglia, feliz día de la primavera y sobre todo al flor del operador. Dice, no pone puntos suspensivos, pero esta tarde seguramente le va a contestar. Estamos este año tratando de hacer felices un poco.

poco a los otros, dice Mario. Con otras palabras, pero en definitiva es así, el mensaje. Dice, vi las fotos del sábado, lindos personajes ahí. ¿Con qué nos vamos? Atención, que ya nos tenemos que ir despidiendo porque se viene Sol Jance. Arrancamos con Pet Shop Boys, es un pecado para Pepe el remisero. Tendremos Hugh Lewis and the News para completar. Hoy no hubo quórum para programar música, pero en definitiva suele suceder los días lunes. Vamos a tener tres temitas por Hugh Lewis and the News en la despedida de hoy. Esta tarde, después de Sol Jance, 16 horas, estaremos con Onda Expansiva. Hoy, 18 horas, DJ Nene Racedo. 120 minutos enganchados en vivo, One Classic Radio. Con una mañana diferente, volvemos mañana a partir de las 9:30. Chao.

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1: Hola, hola, hola. ¿Cómo está mi gente hermosa, mi gente bella? Damos comienzo, sí, sí, sí. Ya es hora que demos comienzo a Románticos con Sole.
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1: Agradecemos como siempre al señor Leandro Cherino por el pase que nos da cada día. Él lo tenemos desde 9:30 a 12 con una mañana diferente. Nosotros te acompañamos a partir del mediodía y hasta la hora 16 con Románticos con Sole, hasta que regrese él con Onda Expansiva hasta la hora 18.

¿Y cómo están todos? ¿Todos bien? ¿Todos en sintonía? Espero que sí, que estén muy bien y estén en sintonía para acompañarme. Y les deseo, por supuesto, un feliz día de la primavera. La mejor estación del año comienza hoy, 21 de septiembre. Así que felicidades para todos, a ponerle la mejor onda. Yo ya empezamos con el volumen bajo y ayer salimos tan perfecto. Pero bueno, ya medio como, pero no, hoy tenemos que estar pum para arriba, dándole la bienvenida a la señora primavera. Así que vayan comunicándose, dejando los saluditos, dejando algún comentario sobre algún 21 de septiembre que han vivido. De niños, de adolescentes, algún picnic, alguno. Ayer también preguntamos eso, anticipándonos, porque ayer en los domingos, ¿dónde vas? Estuvimos haciendo la previa de la primavera, ¿eh? Así que pueden comentarme algún hecho sucedido, ocurrido hace muchos años o quizás hace poco. ¿Qué recuerdos tenés de un día como hoy? ¿Qué recuerdos?

351-312-5294. Viste que, así como yo ayer comenté algunos hechos, algunas cositas, bueno, vos también podés comentar hoy de alguna de las salidas de un día como hoy.

bueno, también un día como hoy, 21 de septiembre, pero de 1981, nacía en Luján mi chinito hermoso, Lucianito Pereira, ¿eh? Un día como hoy, pero del 81, 1981. Nace mi chino. Hoy está cumpliendo 45 añitos, ¿eh?

Mario que dijo presente, Fede que dijo presente, José presente, Juancito del centro presente, Claudio presente, Emma del Márquez presente, Marita de Argüello presente, Delia presente, Adri desde Toledo presente, María Rosa presente, Estelita de Marcelo T. de Alvear presente, Andresito presente, Martita la Piratita presente, Juancito el Taxista presente, Emanuel de los Bulevares presente.

Y bueno, la gente linda, la gente bella que va diciendo presente desde ya, que están esperándome y que están desde el comienzo, ¿eh? Gracias a todos, gracias a todos.

0: quiero que más gente diga presente, para que nos saludemos por la primavera. Charlemos un poco, disfrutemos de la muy buena música. Y también festejamos el cumple del chinito, ¿eh? Sí.
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0: Quiero que me cuenten algo, que participen un poco para comenzar esta semana tan especial.

esta primera semana de la primavera. Y bueno, quiero que ustedes estén presentes, que comenten cosas, que sea distinto hoy.

0: Y toda la música de apertura va dedicada a ustedes que ya han dicho presente, chicos, para todos ustedes, ¿eh? Gracias, gracias, gracias.
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0: no sé si mencioné a Tri de Adamos, sí, creo que, bueno, sí, mencioné todo, se me ha hecho un poco de lío, pero sí están todos. Comunicate, comunicate, 351-312-5294.

3513-125-294. Es el número de teléfono para comunicarte con Soleyá. 3513-125-294.

Y así hemos dado comienzo a nuestro programa del día de la fecha con la mejor música. La música que giró solamente para vos. Y 5 minutos pasaron ya de la hora 12. Y bueno, no tengo los datos de la hora 12 justamente, pero la máxima pronosticada por hoy era de 22 grados. Teníamos hasta hace un rato 18.5. Nada que ver con el calorcito que tuvimos este fin de semana. Para mañana martes vamos a tener 8 de mínima, 21 de máxima. Nublado parcial y despejando por la tarde noche. Para el miércoles 11 de mínima, 26 de máxima y despejado por la mañana.

0: Y así hemos estado informándote un poquito sobre los datos del tiempo y el pronóstico.
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0: Lo estamos escuchando el chinito, ¿eh? Ha cantado temas lentos, ha cantado folclore. Bueno, empezó creo que con folclore. Yo recuerdo que hace mil años, ¿no? Que yo estaba, me empezó a gustar después que empecé a hacer radio, ¿no? Bueno, es que por allí es cuando él empezó. Y grabó unos lentos. Tenía un compañero, un gran locutor, allá en Radio Láser. Y por así siempre él tenía un programa de folclore, ¿no? Y me dedicaba a algún temita del chino. Pero después ya empecé a pedir los temas lentos del

bueno, haga lo que haga el chino, lo hace muy bien, es un genio. Por eso lo quiero tanto, porque se parece a mí de genio. Y bueno, vamos a ir abriendo mensajitos, chicos. Para ver si encuentro un saludito, porque tengo un montón de stickers

0: Hay gente que manda temprano los mensajes o algo así, después se pierden, chicos, porque a las 12 activamos el WhatsApp para el programa, ¿sí? Digo, porque a veces me despierto y veo mensajes y bueno, no.
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0: ¿Qué tengo por aquí?

Son todos stickers, ¿eh? Hoy nadie escribió nada al comienzo, nadie. Aquí tengo uno para taparme la boca. Hola, Reina, buenos días. Acá estamos en sintonía, gracias a Dios. Y si Él lo dispone hasta las 16 horas, excelente comienzo de semana para todos. Besos, abrazos. Reventando verde. Para toda la gran familia, Jan, dice Andresito. Gracias, Andresito, gracias, gracias. Hola, Sol, aquí en sintonía, feliz día y bendecido lunes para vos y toda la audiencia. Feliz día de la primavera. ¿Podrá ser un tema de José Luis Perales y sigo enamorado? Gracias, manda besitos, corazoncitos, florcita, matecitos, todo. Juancito el taxista, gracias, Juancito, besitos, besitos, gracias.

Y sigo buscando a ver si encuentro más mensajitos. Hola presente y de tu mano, feliz primavera, te quiero, besitos, manda corazoncitos, besitos. Y pimpollitos Panchi, ¿eh? Gracias Panchi, igualmente para vos, gracias. Por acá más stickers. Aquí tengo otro mensajito de Martita la Piratita. Hola Solcito, feliz primavera. Solcito, ¿me pasas el tema del chinito sin testigos? Dice Martita la Piratita. Bueno, dale. Justo el que viene lo tenía de cortina allí, pero después ya lo vamos a pasar. Besitos, besitos, Martita.

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1: Y sin querer estamos con un poquito de folclore, porque bueno, todo vale por el chino, si en el día de su cumpleaños. Bueno, por acá teníamos, no sé si lo había mencionado antes, pero también mandé stickers, Dieguito de Alta Córdoba. Gracias, Diegui. Por acá que tengo... Bella, bienvenida, bendiciones, aquí estamos escuchándote. Feliz primavera para ti y para todos. Manda los besitos, abracitos, todo en Norita y José Manuel. Gracias, chicos, gracias, gracias. Hola, Sole, que tengas un hermoso comienzo de semana. Besos, abrazos, saludos a todos los románticos. Manda más corazoncitos, besitos, besitos, Angelita. Allí.
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1: Gracias, gracias, Angelita. Besitos.

0: Y por aquí dice, hola Sol, feliz primavera para todos y feliz día a todos los estudiantes. Sí, es eso, gracias Blanquita de Camino San Carlos. Yo en el inicio dije feliz primavera, pero claro, saludamos a los chicos, a los estudiantes y los alentamos para que continúen, que nunca dejen de estudiar. Conozco muchos chicos que terminan la primaria y la secundaria la dejan. Dice, quiero trabajar, quiero... Qué pena con eso, ¿no? Porque a veces los chicos necesitan terminar, ¿no? Conozco varios. Tengo inclusive en mi familia que no han terminado y que... Una cosa es en la época de hace 80 años atrás que los papás, como decía mi papá, yo ni terminé la primaria. Viví en el campo y toda esa historia. Entonces no se podía estudiar a veces porque tenían que sudar, porque eran humildes. No sé, miren.
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0: Pero ahora la mayoría lo tiene todo, ¿no? Sí, sí. Entonces antes era muy normal que no estudiara. Digo, normal entre comillas, no es normal que dejen los estudios. Pero bueno, un feliz día para todos. No les voy a estar dando clase ahora a los chicos. Estaba escuchando comentarios en otra emisora allí de que algunos chicos tienen clase, otros no tienen clase. La mayoría tienen clase, pero tienen, ponerle un par de horas de clase y después festejan el día del estudiante. Hubo una mamá que dijo, mi hijo tiene clase. No, tiene que ir al colegio. Les hacen llevar, escuchen esto, chicos. Ni voy a mencionar nada porque no me corresponde, pero... Que lleven el líquido para limpiar los bancos. O sea que trabajen los chicos el día del estudiante. Yo me acuerdo cuando yo era chica, viste, cuando íbamos a terminar el año, nos hacían limpiar todo, viste, dejar todo, pero ya para dejar todo impecable para el siguiente año, ¿no? Pero en el día del estudiante.
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0: Y bueno, así, son pocos los colegios que hoy no tienen clase. La mayoría tienen un par de horas y después festejan.
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0: Algunos van a preparar todo para tener el aula todo, o sea, no festejan hoy, festejan otro día, pero van al colegio a hacer eso. Así que bueno, si por allí alguna mamá me está escuchando, que me pueda comentar si van al colegio los niños, qué me van a hacer. Pero normalmente, como yo decía, se acuerda que íbamos al cole y bueno, a jugar un poquito. A veces, en mi caso, las monjas nos llevaban, qué sé yo, hasta el río que quedaba a pasos del colegio. Pero bueno, hoy también festejamos a los chicos, a los estudiantes.
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0: Tengo por aquí un audio.
2: Hola, Solcito, ¿cómo estás?
0: Hola.
2: ¿Cómo anda?
0: Bien, bien.
2: Te mando un abrazo. Feliz primavera para usted y para todos en general. Que tenga un excelente programa, la mejor, como siempre, Románticos con Sol. Abrazo.
0: Abrazo. Gracias, Marcos Daniel, el caballero de la canción.

Hola Sole, feliz día de la primavera para vos y los amigos que están diciendo presente. Les deseo una gran semana a todos. Besos y bendiciones a cada uno, dice Delia. Gracias, Delia, igualmente.

Muy feliz primavera, Sol, para vos y tu audiencia. Manda allí los pimpollitos, florcitas, todo. Arranco una semana nueva y te mando toda la buena energía para que sea más liviana. Me gustaría si pudieras poner el tema de que cante el chinito con la Sole Samba para decir adiós. Que hoy tengas un ratito de paz, un mate calentito y toda la buena energía que transmitimos tu audiencia. Saluditos para todos y que esta semana comience hermosa. En especial cariños para Manu y Pelu y los peques del merendero. Te abrazo fuerte y te deseo que esta semana te traiga cosas lindas. Este mensaje, como siempre, tan bello, de Estelita de Marcelo T. de Alvear. Gracias, Estelita. Gracias, gracias. Besitos, besitos.

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1: Por aquí dice hola Sole, buen mediodía, feliz primavera, que tengan todos un bello día. Mandan las florcitas, corazoncitos, besitos, abracitos, todo, Adri.

0: Y por aquí tengo un audio. A ver, tengo un audio. A ver qué me dice Blanquita, que ya nos había dejado su mensajito. A ver, a ver.
1: Un comentario que estás diciendo de que antes no se estudiaba, se hacía la primaria y nada más. Había muchas familias que no tenían o no tenían tanta posibilidad de mandarlos a los hijos al secundario y los mandaban a veces a aprender un oficio. Por ejemplo, un tapicero, un carpintero, una modista, algo. Te mandaban a aprender el oficio, que te enseñaran el oficio, no te pagaban y te sabían enseñar el oficio y bueno, y aprendías y se dedicaban a un oficio en vez de hacer una carrera.
0: Tal cual.
1: Y bueno, era de acuerdo al nivel de la familia y de acuerdo a las posibilidades que tenía.
0: Seguro, claro, sí. Es correcto lo que dice. Sí, sí. Por allí, más allá de que no tenían los medios, pero viste, siempre te estaban incentivando a estudiar algo, ¿no? En mi caso, mi papi hizo lo posible y lo imposible, a pesar de muchas cosas, para que estudiáramos. Y bueno, tengo, por ejemplo, uno de mis hermanos que él quería ser carpintero, que es el remiserito ahora, ¿viste? Dejó la carpintería, pero no hace mucho. Pero, y estudió carpintería y les fue muy bien, muy bien. Claro, no sé si hoy por hoy, si hay chicos que no estudian, por ejemplo, los que yo voy conociendo, dice quiero trabajar. Y yo sé de chicos que tienen la posibilidad de no trabajar y estudiar porque están re bien. Pero no les gusta, no les gusta. Dicen que no hay que presionarlos. Por eso yo siempre comento, ¿se acuerda que les dije estaba en primer año o en segundo año y mi papá me llevaba en el rastrojero? Para el lado de Unquillo, que daban clase en una capilla ahí de corte, ¿viste? Y yo me hice una pollerita y un chalequito. Y después cuando mi papi no me llevaba, me tenía que ir en bondi y dejé de ir. Entonces, hoy me arrepiento. Hoy me arrepiento porque se pueden hacer ambas cosas. Yo que soy tan así para vestir que me gusta modelos exclusivos y por allí no se consiguen. Digo, qué bueno hubiera sido.

0: pantalones. Viste que hacer pantalones, esos que se usaban antes, los pantalones de vestir, digo, ¿no? Y bueno, camisas, la ropa de trabajo. Viste, compraba esas telas que por allí hay marcas que las venden. Y le hacía la camisa y el pantalón del mismo color. Entonces mi papá estaba recopado con eso y la baby tenía que estudiar eso. Pero no se quedó con eso, me mandaba a estudiar dactilografía, chicos. Me recibí de dactilografía, tengo diploma. Y bueno, y tengo poemas, chicos, tengo poemas escritos a máquina.
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0: Y bueno, esas cosas ya no se usan. Obviamente que no. La tecnología avanzó, pero sí, y bueno, y mi papi, a pesar de que no éramos humildes, pero él se ingeniaba para todo. Yo ya comenté que empecé la primaria allá, primer grado en Juárez Celma. Y segundo grado lo hice en Villa Allende, porque no vinimos a mitad de año, no conseguimos, y después ya estuvo, así que me sufrí como una Magdalena. De Juárez Elma, me dejé mis compañeros del colegio, sufrí un montón y me fui a otro colegio, una escuela. Y bueno, y de ahí mi mami no le gustaba, así que andaba así como dicen por allí, igual así manija. Y bueno, hasta que mi papá fue y habló con las monjas. Él, cuando nos vinimos a Villa Allende, compró un reparto de leche. Entonces, él le hizo un trato a las monjas, porque claro, eran un montón. Entonces les dejaba la leche, así es canje, por la cuota de mi colegio. Y bueno, terminé allí en ese colegio no había secundaria. Después empecé en otro, camino a Saldán, que era la... No era colegio de monja. Y, por ejemplo, la hermana de Josécito la mandaron a otro colegio de monja, pero al centro. Ya mi papá ahí no podía, así que bueno. Pero, lindos recuerdos, ¿no? Por eso comentaba ayer de cuando, para la primavera, cuando en el colegio era aburrido. Donde yo iba a estudiar así otras cosas, ya era gente más grande que yo, y bueno, me descarrilé así.
1: Sucede.
0: En los picnic, porque por allí llevaban, ¿viste? Aunque no lo crean, bueno, era gente mayor, por supuesto que iba a esa academia. Pero había quien llevaba alcohol, esas cosas, ¿no? Y bueno, yo te imaginas que esas cosas no las veía ni... Bueno, primavera sin alcohol hay que festejar, así como han estado festejando este fin de semana, y seguirán festejando sin alcohol. El alcohol no te lleva a ningún lado. Lindos recuerdos, ¿no? Lindos recuerdos de los que hacían nuestros papis. Sobre todo mi papá, porque mi mami sí había estudiado. Pero mi papi, pobrecito, él decía, yo aprendí a firmar, dice, y escribir, a leer y escribir. No, así, a leer y escribir, dice, a poner la firma en el servicio militar. Dice, porque no terminé. Y yo me reía porque Dios está exagerando. Y bueno, él vivía en el campo, su mamá murió cuando él tenía 12 años, eran 9 hermanos, él estaba en el medio, así que había más chiquito, mi tía que era la más pequeña, porque mi abuela murió en el parto de mi tía, y estaba mi papá en el medio y después eran más grandes, y todos trabajaban y cada uno cuidaba, o sea, le ayudaban a mi abuelo a cuidar a los más chiquitos, que no podían ir al colegio. Mi mami sí tuvo la suerte de estudiar, por eso ella me enseñaba. Era fácil estudiar a mí. Lástima que me duró poquito, hasta cuarto grado. Y mi tía, sí, una grosa, mi tía, las medallas, porque antes se las premiaba a los alumnos.

0: estamos saludando a la gente. Bueno, gracias a Blanquita por los comentarios. También tengo acá el saludito de Freddy. Le dejo los saluditos para todos, deseándonos una feliz primavera a todos. Feliz día de la primavera, princesa, dice Victoria. Gracias, chicos, a todos. Gracias. Me voy a ir a la música. Me voy a ir a la música.
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0: No me manden videos ni cosas, chicos. Escriban. Sí.
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0: Voy a poner un poquito de este tema que me trae recuerdos. Recuerdo cuando se fue
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0: Cuando muere Rodrigo, yo hice como un video con fotos de Rodrigo, hice un poema que no sé dónde estará ese poema.

yo había puesto este tema de Lucianito Pereyra musicalizando aquel video para el potro Rodrigo. Y tengo otro recuerdito aquí también, ambos cantando juntos.

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no quiero que tú sufras la indecible agonía de ver un día marchitas las rosas de tu amor. Yo quiero que comprendas que tu vida y la mía son caminos de angustias con un mismo dolor. Por lo mucho que sueño con tu nombre bendito, por las noches sin luna que el dolor nos va dando, busquemos el olvido de este amor infinito y renunciando a todo, no sigamos pecando.

Es solo un instante lo que yo te pido. Una hora tan solo de tu larga vida. Un solo momento para estar contigo. Un momento nuestro, solo tuyo y mío. Que nadie nos mire, que nadie escuche lo que yo te digo. Hagamos la cita para algún paraje despoblado y solo. Donde no haya gente, donde no haya ruido, donde no perturben nuestro gran momento. Ni voz ni sonido. Donde solo el eco de tu dulce acento, música divina, llegue a mis oídos. Vamos, vamos a un sitio donde estemos lejos, donde estemos solos y muy escondidos. En un mundo hecho a nuestro antojo, en un mundo nuestro, solo tuyo y mío. Que nadie le cuente de nuestra escapada, que nadie le diga que te vio conmigo, que guarde el secreto de lo que allí hicimos. Yo quiero un momento que tú me concedas, tan solo un instante, a solas conmigo. La vida es tan larga, tiene tantas horas, y es una tan solo lo que yo te pido. No guardes temores de que se divulgue, que hayas atendido mi insistente súplica. Solamente el cielo, que es mudo testigo, ha de vernos juntos. Solamente el cielo te verá conmigo. Y yo por mi parte guardaré el secreto de la inmensa dicha que me has concedido. Y miré muy lejos, sí, lejos de tu vida y de tu camino. Y no habrá sospechas de este gran momento que juntos vivimos.

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1: Y bueno, así hemos estado complaciendo pedidos que van ingresando al 351-312-5294. Y me habían solicitado, perdón, me habían solicitado el tema del chinito. Y bueno, aproveché y dije el poema que siempre digo cuando acompaño con ese tema. Sin testigo, ¿eh? Que no me pertenece, ya lo saben todos, no vamos a repetir siempre lo mismo.
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1: Es uno de los poemas que siempre recito y que no es de mi autoría. Los demás sí.
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1: Tengo por aquí.
3: Buenos días, Sol, ¿cómo te va? ¿Cómo estás tú y tu cotita? Feliz día de la primavera.
1: Gracias.
3: Feliz día del estudiante, acá saliendo del cole. Danos la organización de la semana del estudiante. Bueno, acabo de empezar a escuchar el programa. Me voy yendo para casa, hago unas compras y voy escuchándote. Te cuento de Martín. Un juguetón. Es una liebre, corre, salta, va, viene, mucho. Tenía mucho hambre, me llamó la atención como comía bastante y bueno, se está adaptando con los otros dos perritos. Tengo la perrita, la que está un poco más celosa, pero con el otro juega. Bueno, ya se van a acomodar todo. Y bueno, entonces todo hasta el día de hoy está todo bárbaro, la están pasando lindo y nos da mucha alegría. Es incansable como se te cuelga, sube, juega, te muerde las manitos para agarrar lo que lo acaricie, muerde jugando, digo.
1: Qué maravilla.
3: En fin, está encima constantemente, bueno, buen juguete. Bueno, espero que tengan un hermoso día, feliz día de la primavera para toda la enorme audiencia también. Y bueno, un día muy lindo, pese al vientito fresco, pero el sol quema. Que termine el lindo día y una mejor semana para todos.
1: Gracias.
3: Cariños, bendiciones para todos, el profe Héctor.
1: Gracias, profe Héctor, gracias, gracias, gracias. Y bueno, estaba hablando de Martín, el perrito. Vieron que adoptó un perrito y que temíamos que por allí se había perdido, porque está muy bien cuidadito, se lo veía bonito. Yo lo subí al estado inclusive, para que ustedes los conocieran. Y bueno, nadie lo reclamó y parece que él no extraña a nadie. O sea, si se perdió, no extraña a nadie o ha estado muy falto de cariño, así que debe ser que ya estaba abandonado hacía rato. Y bueno, lo dijo el profe, ¿no? Que juega, que va, viene, es inquieto. Me hace acordar a Peluchín cuando lo traje a casa. Me quedo más tranquila porque se nota que se siente muy a gusto en la casa del profe. Y bueno, él tiene otros perritos también y había uno que estaba celoso y digo, mientras que no peleen, pero pues se van a ir acostumbrando. Los animales no son como las personas. Siempre, siempre buscan la unión, la paz, los animalitos, sí señor.
4: ¿Y quién te escribirá?
1: Gracias, profe, por informarme sobre Martín, el perrito. Me encantó, me encantó.

Y bueno, bueno, vamos a continuar con los mensajitos, los saluditos. Por aquí dice, hola Sol, mandale saludos a mi mamá y a mi hermana Cookie y pásame un tema de Roberto Carlos. Le acabamos de pasar el tema. ¿Qué le pasa a Doña Flor? Le pasamos el tema sin testigo. Uno por persona, uno por persona. Dios mío, recién le paso sin testigo.

Buenos días. Te pido me pases un tema dedicado a mi gordita Florencia, que me cambió la vida y amo mucho. El tema musical de Sergio Denis, Cada vez que sale el sol. No me firmo quién es. Tienen que poner el nombre, chicos, de quién me escribe, porque no sé quién me escribe. O sea, le dedica a Florencia un tema, pero no me dice el nombre de quién lo manda, ¿no? Tienen que mandar el nombre, no lo tengo agendado.

0: Laura, que dice, qué hermosos temas, qué bello es escuchar poemas, hermoso. Y muchas gracias por el tema de Solís. Manda aplausitos y abracitos, Adri, desde Toledo. Bueno, gracias a vos, Adri. Gracias a vos.
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0: Muy buen día, Sole, querida. Qué bonita música. Manda aplausos. Allí, Adri de Adamo, ¿eh? Gracias, Adri. Gracias por Daniela, qué hermoso canta los boleros. Lindo poema, Sole, gracias. La bohemia, una belleza, gracias, Sole, dice allí Delia. Bueno, gracias, Delia, gracias. ¿A quién dedicaba el tema?
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0: Ahí se me fue. ¿Dónde está? Me contestó aquí Alejandro, perdón, un oyente nuevo. Bueno, hola, Ale. Gracias por estar, Alejandro. Bueno, besitos para vos, para Florencia. Y el próximo va a ser tu tema. Va, mejor dicho, el que le dedicas a Florencia. Besitos a los dos.

0: Y bueno, ¿quién más tengo por aquí? A ver, a ver.
1: Hola, Sole, ¿qué tal? Buen Hola. Día. Soy Juan de Orre Matienzo. Quería pedirte para el día de hoy el tema de José José, amnesia. Bueno, como siempre, que tengas una hermosa tarde. Hasta luego.
0: Gracias, Juancito de Matienzo. Gracias, besitos. Sol hermoso el poema, felicitaciones, manda aplausos Angelita, gracias Angelita, gracias.
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0: Y bueno, también le mandamos saludo a Isabel, besitos, besitos a Isabel que ama los poemas. Y bueno, hoy dijimos poema más temprano por el tema de Lucianito Pereira, ¿vio?

Bueno, vamos a ir buscando la música, chicos. La música para la música solicitada. Gracias a todos los que están diciendo presente. Y el que está faltando, que ya me mande un saludito al 351-312-5294. Vamos de nuevo. 351-312-5294.

Y bueno, así pasó este bonito tema que Alejandro se lo dedicaba a Florencia, que le cambió la vida, dice. Y a Flor le digo que ya pasamos Perales en el bloque anterior, Sí. En el bloque anterior giró Perales. ¿Seguimos complaciendo pedidos? Vamos con José, José, que también es otro de los solicitantes.

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1: Y bueno, y así hemos estado complaciendo pedidos que van ingresando al 351-312-5294.

0: Y bueno, seguimos, vamos, ya me tengo que ir a la publi. Voy con algunos mensajitos que me quedaron de recién. Uy, ¿por qué no sale? A ver, ahí está.
1: Hola, Sautico, soy Maru de Santa Isabel. ¿Me podrías pasar un tema de Juan Gabriel, por favor, cualquiera? Muchas gracias.
0: Bueno. Gracias por estar. Besitos, besitos. Vamos tomando nota. Seguimos, seguimos con más mensajitos. Ya no sé. De la gente linda que va diciendo presente al 351-312-5294. Hola, Solita, espero que estés bien. Yo haciendo de todo un poco. Hoy quisiera escuchar el tema La Mía, Vita Albano. ¿Cómo están tus chiquitos y los pajaritos? Bueno, todo esto me lo dice Martita de Balcarce. Hola, Martita. Gracias por estar. Besitos, besitos. Y bueno, los chiquis, todos bien. Sí, sí, sí. Todos bien. Peluchín siempre aquí a mi lado. Y la tormenta que se vino el sábado, chicos. Estaba la Gleca. Porque parece que se quedan algunos. Y hay uno que le ha quitado el lugar a la Gleca, ¿no? Y bueno, y tuve que salir a dejarles comida bajo el quincho. Después, por la tormenta que se venía, ¿no? Cuando empezó a llover. Y ahí vino la Gleca, pero no se animaba a bajar. Así que tengo que averiguar qué pasa. La Gleca es la de mi vecina. Entonces reniego un poco porque, pobrecita, es como que no está mucho en el patio ya. No quiero pensar que alguien me la corre, pero hoy salí, como vienen a comer ahora, les dejé mucha comida. Ahora cuando no tienen comida, sí, yo les tiro desde la ventana, entonces ahí los veo a todos. Así que hoy no vi a ninguno. Todos pancitas llenas, corazón contento. Los pajaritos que van y vienen, los pajaritos cantan. Estaba hablando con mi hermana el sábado y me dice, no quiero ni pensar si alguno te trae chiquitos a la casa, ¿no? Y es cierto, es el riesgo que uno corre si nacen bebés. Así que ya veré qué hago, se los llevo todo, Martita.

0: Por aquí se veía muy bueno el comienzo con Luciano, los poemas, todo bravo, como siempre, excelente, dice Norita, gracias Norita. Por acá tengo a Eduardo Gear, ¿eh? Eduardo Gear, a ver, ¿qué me dice?
1: Hola, Sole.
0: Hola.
1: ¿Qué tal? ¿Cómo te va? Buenos días o buenas tardes. Bueno, gracias. Saludarte, desearte que tengas una hermosa semana.
0: Gracias.
1: Que tengas un hermoso programa y bueno, saludos a vos y a la hermosa audiencia. Y la semana esta ya es una semana especial, ¿eh? Gracias, sí. Sole.
0: Gracias, Eduardo Gea. Allí lo tenemos, hemos tenido el saludito de Eduardo Gea. 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

0: Y bueno, seguimos ya con más música, saluditos, mensajitos. Tengo para con ahora.
1: Sole, perdón que te corrija. Es el viernes 25, ¿eh? Viernes 25.
0: Ah, es el viernes. Ay, Dios mío. Claro, es el viernes 25. Uy, qué error cometí. Bueno, gracias, Eduardo. Gracias. Claro, yo a veces hago, cuando subo la publicidad, la hago yo, por allí está medio que no está muy claro lo que él me envió. 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

bueno, pueden seguir comunicándose para solicitar buena música al 351-312-5294. Estoy tan mayor, chicos, que no sabía que me mandé la fecha del viernes, lo pasé el sábado. Lo pasé el sábado, menos mal. Ya voy a hacer un cartelón para poner en el estado. Miren mis estados, chicos. Pidan el número para que saquen las anticipadas.

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0: románticos con Sole.
1: Yo te quiero tanto como en mi vida he querido jamás, y tan profundamente que tengo miedo de mí, de este desmesurado amor que ahora siento por ti. Yo te deseo con un deseo nuevo que me atormenta. A veces me pregunto cómo es posible que me deba adormecer y me deba despertar, caminar y tenerte de nuevo siempre ante mí, ante mis ojos, en mis pensamientos, en cada instante de mi vida. Yo necesito de ti como la barca necesita el mar para poder navegar. La primavera necesita el sol para poder florecer, la mariposa la flor, un niño de una mano que lo acompañe, un perro de su dueño y del viento la cometa para poder volar. Y yo de ti, siempre cerca de mí, en cada instante de mi vida.

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Muchas gracias. Muy buenas noches.

0: Y bueno, bueno, allí hemos estado con toda la muy buena música, complaciendo pedidos. Vamos con más saluditos. Que van ingresando al 351-312-5294.
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0: 15 horas en punto. Y la temperatura que tenemos, 19 grados, 4 décimas. Vientos del sur a 18 kilómetros la hora. Sigue el viento sur. No sé si llegaremos a la máxima pronosticada para hoy, 22. Para mañana 8 de mínima, 21 de máxima. El miércoles 11 de mínima, 26 de máxima. Y bueno, no sé si queda gente, están muy cómodos escuchando música. No, así no.

Y bueno, por aquí dice Pimpinela. Bella, gracias. Gracias por Nino, dice también. Sí, hemos dejado la música correr allí. En este caso, Norita es que está allí contenta y feliz. Por aquí Teresita dice, feliz primavera, románticos con sol, una tarde hermosa de música, muy bella. Me gustaría escuchar Ramitos de Violeta por Franco Pagliaro. Gracias, Solcito, que seguiré escuchando. Besitos, besitos, me dice Teresita. Hola, Tere. Gracias, gracias. Besitos, besitos. ¿Qué da gente, Sol? Le dice Delia. Bien, Delia. La tengo a Delia. Adri de Toledo también, las fieles oyentes que no se mueven de la sintonía. Panchi también dice, sí, bebé, yo quedo, nena. Bueno, quedó Panchi también. Gracias, chicos. Hola, Sole, buenas tardes, bendiciones, feliz primavera, que lo pase lindo. La primavera llega para recordarnos que se puede florecer y comenzar de nuevo después de haber soportado muchas tormentas. ¿Podés ponerme un tema de Palito Ortega? Llegó la primavera, gracias. Me dice allí Alcira de Jofre. Alcira de Jofre ayer no estuvo presente. Ayer pusimos un montón de temas, todo lo de Palito Ortega, de la primavera. Ahora no da para poner todos esos temas movidazos.

0: Y Angelita, que me manda así las flores, que sigue en sintonía.
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0: Y yo que estoy renegando con la máquina que se me apaga, ya descubrí la falla. 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
0: Pero bueno.

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Y bueno, seguimos complaciendo pedidos. Estoy re atrasada, chicos. Bueno, el tema este último de ya dije cualquier albano, era para Martita de Balcarce, que se lo debía de antes. Lo que pasa es que como se me apaga esta compu donde paso los temas que busco, los pedidos, entonces puse unos enganchados de los que tengo acá en esta otra máquina, esta que está girando ahora. Y también creo que me quedaron un par de saluditos que no pasé. Bajé dos veces, chicos, por el agua y por otro pedido. No, necesito un secretario, un mayordomo. Hacía mucho que no tenía un lunes agitado, porque esto es todos los lunes, pero como últimamente no compro nada, estoy muriendo de sed. Y se me hace un lío. Hola Sol, qué hermoso que está el programa. Llegó la primavera, todos se ven más bellos, florecen las plantas, fluye el amor. Nos cargamos de energía, nos dan ganas de hacer, de vivir, disfrutar la vida, dice Fernando y Marcela, Marcela y Fernando. Este creo que no lo había leído, pero no sé por qué lo abrí. Abrí un montón de mensajes que no los pasé después, ¿no? Bueno, gracias a todos, en este caso a Fernando, Marcela, Marcela y Fernando. Tengo por acá, bueno, y es verdad lo que dice. Bueno, yo ahora estoy tan hoy a full, pero en otros tiempos, ¿no? Cuando yo no hacía radio a esta hora y cuando hacía juntaditas y siempre, ¿viste? Ya desde el primer minuto, ya esa noche nomás ya estaba esperando. ¿Viste? Es como que te inyecta optimismo la primavera, te dan ganas de hacer muchas cosas. Inclusive recién me lo dijo mi amigo y colega que me trajo el agua. Me dijo, se te nota mejor, porque a veces lo atiendo medio con cara de eso, ¿vio? Porque estoy haciendo el programa y aparte con el problemita de salud que vengo arrastrando. Pero más allá de todo eso, viste, es que el 21 de septiembre es para eso, para levantar vuelo, pum, para arriba siempre. Así que bueno. ¿Qué más tengo por aquí?

0: tengo a Carlitos, que dice, hola Sol, un tema de Camilo VI, Amor de Mujer, para un amigo especial, Carlos Armando. Dice, bueno, allí Carlitos de Garage Lima, de Garage Lima, nos solicitaba este temita. Besitos, besitos, gracias por estar.
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0: Y bueno, así hemos complacido con otros de los pedidos para Carlitos de Garage Lima. Y bueno, estaba escuchando un audio que me envió Alcira, que dice que estuvo de procesión, por eso no estuvo presente. Ayer no estuvo presente, dice, pero hoy es la primavera, se festeja hoy. Chocolate por la noticia. A lo que yo me refiero, que hicimos la previa ayer, porque los domingos pasamos música de todos los géneros. El tema de Palito Ortega es removido, pasamos un montón de música de alusivo a la primavera, pero todo movido. Y el tema ese de Palito Ortega dice, quiero que llegue pronto la primavera, o sea, estábamos haciendo la previa, no que estamos... Así que deje de contestar mal, señorita Alcira, se va al rincón. Dice, hoy es la primavera, no ayer. ¿Por qué festejaron adelantado? No, ayer pasamos mucha música esperando la primavera, pero todo movidito. Cuarteto, bailongo, hubo de todo, sí. Como hacemos todo, bueno, la gente que me escucha siempre sabe. Y cuando empezamos hoy también estuvimos hablando de la primavera, pero ya, viste, ponemos música más lenta, no tan movido, sí. Ese es el problema. Debía, todos estos temas que estoy pasando los debo, entonces no puedo estar poniendo... Quiero que llegue pronto a la primavera, si ya llegó a la primavera. Pero con un dedo no se tape el sol. Bueno, ¿qué más tengo? Feliz día, aquí escuchándote como siempre en este comienzo de primavera. Podrán cortar todas las flores, pero nunca detendrán tu esencia. Ay, Dios mío, qué bonito que está esto. Leí medio mal porque estoy leyendo en la compu. Lo voy a leer de nuevo. Esto lo envía John Beas. Pero antes tenía otro acá. Buenos días, que las bendiciones siempre estén presentes en tu vida. Y acá esto que envía, feliz día Sol, aquí escuchándote como siempre en este comienzo primaveral. Podrán cortar todas las flores, pero nunca detendrán tu esencia. Y bueno, y pone allí las notas musicales. Hola, John Beas, gracias por estar. Besitos, besitos. Me encantó. Sole, precioso el poema. Felicitaciones, me dice Angelita. Manda aplausos. Sole, que tengan un hermoso día de la primavera, vos y todos los románticos, cariños, dice Angelita. Gracias, Angelita, gracias, gracias. Precioso el poema, Sole, gracias, dice Delia. Gracias, Delia, a vos, gracias. Bueno, creo que me puse el día con los mensajes. Estoy medio... Ah, y también complacimos el tema de Teresita. Bueno, voy complaciendo como puedo. Se me hizo un poco lío. Por eso puse, quise poner todos esos enganchaditos que tenía, pero para así hacen bache, por eso siempre dejo los iracundos. Porque tuve que bajar a la planta baja, no sé si voy a bajar a la planta alta. Y bueno, y más allá de todo eso, la compu que se... Y ya sé lo que es la batería, porque nunca la desenchufo y ya, viste, me habían advertido que se me iba a joder la batería. Ahora, hoy lo descubrí, por eso se apaga, porque no carga la batería de la notebook. Y yo, miren todo lo que hago, chicos. Hay que estar acá, ¿no? Para la gente que no me entiende. ¿Yo qué hago? Bajo temas que no tengo, los bajo al celular y de ahí los reproduzco en la notebook. Si la notebook se me apaga, ayer se me apagó reproduciendo un tema. Menos mal que la oyente que me lo pidió no reclamó, después lo continuamos, sí. Pero tengo que buscar la manera porque no puedo gastar tanto que la batería, que esto, que aquello, viste, son muchas ñañas, así que... vamos a ver cómo solucionamos el problema.
1: A Dios le gritaría que sí, que soy completamente feliz.
0: Alcira dice, sí, hermosos los poemas, poneme un tema que te guste a vos. Bueno, buscamos uno de Palito, ¿no? Me piden el intérprete, no es que me guste a mí, es que les guste a ustedes, pero que no se ha movido, chicos. Claro, empezamos con la música, vieron de... Inclusive, hasta Ringo Bonavena cantó ayer. Pusimos a Palito Ortega un remixado para Cortina. Ahora ya me voy a ir también a la Publi y vuelvo con más. Se me atrasó un poquito todo. A Dios gracias que hay mucha gente que me sigue, que gente que me quiere, que me hace el aguante, no me abandona, me tienen paciencia. Gracias a todos. Ni mate tomé, chicos. Empecé el mate. Tomé 2 o 3 matecitos. No sé si tomé 3. Y ya no pude hacerlo más. Porque también quería corregir un montón de cosas allí en el estado, ¿no? Que lo voy a subir, pero dice, corregí cosas que no están claras. A veces me mandan cosas los anunciantes. Y yo el estado es algún regalo que yo les hago, ¿no? Pero la Publi es la Publi radial, ¿no? Y no no dice bien, por eso por allí me equivoco, porque está todo con letra muy pequeñita. Pero no se justifica. Cometí un error gravísimo recién. Así que son muchas cosas que hago. Ya cuando me vaya a cadena 3, voy a tener operado.

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Y bueno, así pasó Palito Ortega para Alcira. Y ayer comentábamos eso cuando yo pasaba los temas de Palito. Estuve viendo el sábado en Secretos Verdaderos toda la historia de la familia Ortega, ¿no? Que ahora volvió a casarse uno de los chicos y digo yo, qué maravilla, qué familia tan bonita, ¿no? Qué familia tan hermosa. Y del mundo artístico, yo creo que son los únicos que llegaron a tantos años de casados. También pasó con Nora Cárpena, Violeta Rivas también. Nunca se separó de Néstor Fabián hasta que la muerte los separó, por supuesto. Pero son tres o cuatro parejitas de hace 100 años, ¿no? Realmente una maravilla. Y me había quedado otro mensaje acá. Claro, por así los abro en el celu y me quedan en la compu o el berre, ¿no? Dice, hola querida Sol, acá hoy con mis viejitos. Te mandan besos y están enloquecidos con los temas que pones. Ellos dicen que siguen enamorados. Con solo 50 años de casados. Mira vos, estábamos hablando de eso. Besos, querida Sol. Bueno, Pepito, Graciela y Pepita allí.

que siempre me están acompañando los domingos, los días de semana. Bueno, si no manda su hija mensaje, hoy está Ale con ellos. 58 años de casado y siguen tan enamorados como aquella vez que dieron el sí. Y yo creo que con los años, cuando hay amor, ni mucho ni poco, cuando hay amor, el amor es uno solo. Yo creo que mientras más pasan los años, más se aferra uno al otro. Lo digo por experiencia propia, ¿no? A veces uno... Pero hoy por hoy las parejas duran tan poquito, ¿no? Así que le mando muchos besitos a Pepito, a Gracielita, Pepito. Y gracias, Ale, gracias por mandar mensajito, gracias. 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

0: Y bueno, seguimos. No sé si tengo más saluditos, más mensajitos. Qué tardecita hoy, qué tarde la de esta tarde. Hermoso el poema, Sole. Me decía Adri de Toledo. Gracias, Adri. Lore, que dice, hola, Sole, feliz primavera, mi bella. Que tengas un hermoso día. Yo acá limpiando a full, sacando tierra mientras te escucho. Antes que te vayas, si no, dejo todo a media. Ah, mira vos, así me solía decir otro oyente. Te vas vos y no hago más nada. Bueno, es Lore que está sacando tierra. No me hablen de sacar tierra. Voy limpiando por... Estoy medio vaga, chicos. No estoy muy con muchas ganas desde hace un tiempo. Pero voy haciendo de a poco así... La limpieza en mi casa. Ay, Dios mío. Necesito el mayordomo y necesito una doméstica. Sí. El mayordomo para que me sirva mate, me atienda la puerta. Andresito dice, a mí también me complaciste con ese tema del gran Camilo. Grande, sos inmensamente muy, pero muy genia, dice Andresito. Gracias, Andresito. Escuchaste, Isabel, ¿no? Lo dijo Andresito. Soy una super genia, dice. Ya voy a subir la foto mía ahí de genia. Sí, ya la voy a subir al estado. Bueno, no lo mencionaba a Andresito a veces. Cada vez que paso Camilo VI lo pienso a él. Pero digo, yo como por allí no puede comunicarse. Digo, si lo escucha bien y si no... Porque, viste, al estar trabajando, los chicos que hacen guardia van, vienen. Este otro no es que vaya y venga, pero tiene esa mala costumbre de comunicarse tarde, así que ya lo estoy mandando al rincón. Ay, Dios mío. Bueno, le mando besitos a Andresito, y al que me refiero es, Dios mío.
1: Hola, Sol, ya lo guardé, señor. Acá te pongo un tema de Palto Ortega, la que está con Palto Ortega. Páreme, por favor, la primavera. Dale, Sol, feliz primavera también. Ahí te mando una foto del sábado con Calentura allá en el club.
0: Bueno, así, miren a la hora que pide. Y no me esté escuchando. ¿Qué dije recién? Que no paso ese tema de la primavera porque es muy movido. Y ya llegó la primavera. Palito dice, quiero que llegue pronto a la primavera. Sí. Tengo que explicarle todo. Mirá la hora que me manda. Y me ha mandado foto unas piedras impresionantes. Bueno, yo estaba hablando con mi hermana el sábado. Bueno, primero, permiso, lo voy a mandar al rincón a Walter. Cuando estoy despidiéndome, me manda a pedir temas. Te vas al rincón, Walter, ya. Y bueno, estaba hablando con mi hermana y me dice, acá está nublado. Acá está, se siente truenos. Y acá todavía no había llegado, mi hermana vive en Argüello. Bebi dice, se largó con todo. Seguimos charlando y me dice, Bebi, está cayendo piedra. Y ahí fue, le digo, te corto un minuto, voy a bajar. Y le llevé comida a los chiquitos del merendero para que no... Y ahí fue cuando la vi a la Gleca que estaba debajo de del agua, ahí porque no se animaba a bajar porque estaba el otro gato. ¡Ay, Dios mío! Y bueno, y después me fui enterando la cantidad de piedra que cayó. Y bueno, acá me manda Walter Simeón, todo blanco y en la mano tiene unas piedras bastante grandes. Y mi hermana me decía, son grandes las piedras, porque por allí cae granizo. Así que digo yo, bueno. ¿Y después qué pasó? ¿Se fue toda la tormenta? Ay, qué tiempo loco, ¿no?
2: O tan solo caminar.
0: Alcira dice, gracias, hermosa mujer, por todo, hermoso tema de Palito. pero no te hubieras preocupado. A mí me gustan todos los temas que pones. Te quiero, te saludo porque ya termina el programa. Hasta mañana. Besos, cuídate. Qué jodida está Alcira, perdón. Sí, viste. No te lo quería decir.

hace frío. Pero están todos medios así muy... A mí me enoja, así que yo no voy a hablar más. Voy a pasar los saludos y voy a pasar música. No voy a hablar. No me escuchan cuando yo les hablo. ¿Qué estaba diciendo recién? Walter, por ejemplo, pone la radio 10 minutos antes que yo me vaya. Ay, Dios mío. Entonces no escuchó lo que yo dije de Palito Ortega. No escuchó. Ay, Dios mío. Hola, Sol querida, feliz primavera, te mando abracitos, me dice, manda florcitas y besitos, todo Alicia. Mi querida Ali de Patricio, besitos, Sally, gracias, gracias, gracias. Sol hermoso el programa, hasta mañana, si Dios quiere, manda besitos, corazoncitos, Angelita, gracias, Angelita, besitos, besitos. Muy lindo programa de primavera, Sol, gracias, hasta mañana, si Dios quiere, chau amigos, besos, dice Delia. Gracias, Delia, gracias, gracias. Sí, si no hubiera tenido tantos pedidos, y que voy, vengo. Y si ustedes participaran, hubiera salido mejor. Nadie me contó nada, ¿vio? ¿Ya se han cansado? No me cuentan cosas. A mí me gusta que participe la gente, que me cuente cositas. Porque si yo tengo que decir la verdad, me aburre pasar música, música, música, música. Más de 30 años de radio para terminar de operadora acá. No, no. Me gusta que leer mensajes, que me cuenten historias, alguna cosita que pasó. Pero bueno, en algún momento sé. No me mandan poemas tampoco. Nadie me quiere. Hasta mañana, me dice David. David, no me mandaste poema, David. Qué feo lo tuyo. Hasta mañana, me dice Adri de Adamo. Manda besitos. Chau, chicos. Y bueno, me queda un minuto para despedirme. Mañana, después de una mañana diferente, que está Leandro Cherino de 9:30 a 12, estamos nosotros de 12 a 16. Los espero mañana, si Dios así me lo permite. Ahora se quedan con él y Onda Expansiva hasta la hora 18. ¿Sí? Gracias a todos. Lore, que me dice chau Sol, esta mañana. Adri de Toledo, que no sé, que también se está despidiendo. David dice, mañana te paso el poema. Bueno, les tomo la palabra. Hermoso programa, yo te conté ayer, Sol. Sí, Adri de Toledo, es verdad. Claro, lo que pasa es que ayer me contaron, estuvo hermoso el programa ayer. Tiene razón. Ella me contó ayer, no va a volver a contar todo lo mismo. Por eso yo tampoco conté ayer todo. Hoy no conté nada. Chicos, me voy porque Leandro dice, está con los deditos arriba de la mesa de trabajo diciendo, ¿y esta sigue hablando? ¿Nos ve la hora? Les dejo mi corazón, un te amo, besitos, besitos. Será hasta mañana. Si Dios así me lo permite, se queden en la 105.9 con Onda Expansiva. Chau, chau, los amo, los quiero. Chau, chau, chau.

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A partir de este momento y hasta las 18 horas comenzamos a compartir la tarde de Onda Expansiva.

Lunes 21 de septiembre, llegamos, Peter, llegamos a la primavera 2026. Y acá seguimos, seguiremos hasta donde nos dé el cuerpo, Peter, es así. Y la primavera ya llegó, llegó a Saldán el sábado a la noche, domingo a la madrugada, con una fiesta impresionante, la verdad. Mucha gente que se llegó, acompañó el día, acompañó la noche, la música, la buena onda, en definitiva todo, Ya están las imágenes subidas allí al Facebook de Onda Expansiva. Si no pueden verlas, mándenos la solicitud de amistad. Hemos recibido varias a lo largo del domingo, a lo largo de lo que va del lunes. Mucha gente que ha ido, capaz que por primera vez a curiosear, a conocer. Y la verdad, muy linda noche salió, redondita, ¿eh? Le prometimos una noche muy colorida y así lo fue. Hubo entrega de cotillón por allí, todos posando para las cámaras, miren. Peter, digo las cámaras porque había mucha gente tomándose imágenes con los celus, por eso son las cámaras, Peter, las cámaras. Más que tengamos una infinidad de cámaras nosotros. Bueno, hay gente que ya comenzó a contactarse y algunos por ahí sacan el tema de la fiesta también. Por ejemplo, el primero. Buenas tardes, feliz primavera para todos y muy feliz día de la sanidad para mí, dice Carlos Elena. Bueno, feliz día de la sanidad, yo no sabía que era así, Peter. Hermosa fiesta el sábado, la pasamos súper bien, decía Carlos Elena, que llevó cotillón propio, o sea...

Hola Leonilda, muy bueno lo del sábado. Saludos para todos, feliz día de la primavera. Dice José de Villa Allende, lo saludábamos a José ahí. Hola, dice, hola Leandro, quería felicitarlos por la excelente fiesta del sábado, todo maravilloso, desde la atención de Nilda, la producción de Diego, hasta la música y la maravillosa conducción tuya, también con la entrega del cotillón, maravilloso todo, soy Raquel. Hola maestro, buenas tardes, los felicito por lo del sábado, decía Pablo. Ya lista para acompañarte, Susana. Y el último mensaje por ahora, dice, hola Leandro, estoy en sintonía desde la mañana. Gracias por la buena música, dice Juan el taxista.

0: Buenas tardes, Leandro, Nilda, feliz primavera, muy buena la fiesta del sábado, saludos a todos, Gloria Alderete de Primero de Mayo y Edgardo del mismo barrio. Estaba la barra de Primero de Mayo, también estaba Virginia y José festejando el cumple de Virginia. Llevó los souvenirs de los 15, Virginia, me parece, ¿no? Hola Leandro, Nilda, audiencia toda. Feliz equinoccio de primavera, dice Silvia Meguino. Felicitaciones por su fiesta. Excelentes comentarios. Amigos de Onda, dice buen lunes para todos, soy Marcos de Nueva Córdoba, que arranque la música, genios, buena idea Peter, ya podemos ir buscando el primer bloque de la tarde, bloque 2x1.
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el 2x1 de hoy, Shannon. El primero de los temas, versión remix de Give Me Tonight.

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ahora 16:38 de esta tarde del 21 de septiembre de 2026. Estamos, como quien dice, dándole la bienvenida a la primavera 2026. ¿Sabe que no le pregunté, Peter, los datos de la hora 16? Porque decían 21 grados la máxima, ¿hoy puede ser? Ah, 22 decían la máxima. ¿Y cómo estamos? ¿Estamos por ahí, más o menos? 19.8, no. Faltan 2 grados todavía. Bueno, pero siempre pasa que la primavera, el primer día de la primavera, o tiene lluvia o tiene un día así ventoso y medio frescón como el de hoy.

Bueno, hay más gente que se sigue contactando. Hola, hola, Lea, Nilda, buen comienzo de semana. Aquí disfrutando el programa. Feliz primavera para ustedes. Abrazos, dice Adri de Patricios. Muchas gracias, igualmente. Hola, Lea, Nilda, operador. Muy buenas tardes. Feliz primavera para ustedes y los oyentes. Buen comienzo de semana. Saludos, dice Henry. Hola, feliz primavera, Leandro, Nilda, operador. Peter, qué buen bloque 2x1 de Shannon. Sigan así hasta las 18. Aguante onda expansiva, dice Diego, el ochentero. Bueno, Peter, si no arrancamos con la música, se nos complica después para entregarle al nene. A las 18 arranca el nene Racedo y One Classic Radio. Hoy es el cumpleaños de Nadine, le dedicamos el programa de hoy. ¡Feliz cumple!

0: Bueno, Peter, si le parece, vamos buscando música nomás. Lo que se viene es el bloque Remix.
1: 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Super extendidas.
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Estábamos hablando del cumple de Nadine y escuche esto, Peter. Hola, Lean. Buenas tardes. Feliz primavera para vos, Nilda y todos los oyentes. Quería mandarle un muy feliz cumple a Nadine Córdoba. Le deseo todo lo mejor para ella. Gracias y nos vemos en un ratito. ¿Quién lo dice? El propio Nene Racedo. Claro, en un ratito estaremos en contacto vía Coaxil con Buenos Aires. De 18 a 20 aquí, One Classic Radio. Arrancamos con Michael Sager Band. Let's All Chant, versión mix.

lo seguimos con Carisma Magnifique. Versión remix.

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0: Bueno, Peter, si le parece, vamos buscando. Ah, no, tengo un saludito, perdón. Un saludito que parece más o menos 17 saludos juntos en uno. Pero bueno, nos tomamos. Tenemos tiempo hasta las 18 para leer todo el mensaje de nuestro amigo Daniel de Daniela. A ver, estamos haciendo tiempo porque no encuentro el saludito, por eso. A ver. Dice por acá, empezamos. Dice, hola Lea, Nilda, Peter, feliz primavera para todos y ya preparado para la vuelta a las fiestas en esta nueva estación. Porque hace desde el invierno que no voy. Claro, el sábado todavía era invierno, por eso estuvo allí. Saludos a toda la familia expansivera y el especial de hoy. Viaja a La Ferrere, o La Ferrer, no sé cómo se dice. ¿Qué dice? Ah, viaja para allá. Para Nadine Córdoba, que disfrute su cumple como realmente se lo merece, dice Daniel de Daniela. Vaya a saber qué regalo le habrá hecho DJ Nerlas. Bueno, Peter, ahora sí vamos buscando música rápidamente al bloque de éxitos por siempre.
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Tremenda música, por Dios, acá estoy para bancar los colores. Feliz día de la primavera. Todos dice Mario Giunchiglia, usted que decía, ¿y por qué no habla hoy Mario? ¿Por qué no habla? El que no bailó lip sync no tuvo juventud. O Patrick Hernández dice, oh. Sí, sí, Mario bailaba con el rolo disco. Sí, él era plantel permanente de bailarines.

Sí, acá sigue Mario, es el Rolo Disco, Splice, Isidoro, Olaf, Calama, fíjese este. Recorrió varios kilómetros con la pumita.

Completamos con Passengers. Cuero caliente.

Tengo un saludito más, dice, muy buenas tardes para todos, muy feliz inicio de primavera. Quisiera dejar un gran feliz cumpleaños para la hermosa Nadine y en segundo lugar, mis felicitaciones por la hermosa fiesta del sábado en Roca. Muchas gracias, Lean y Nilda, por crear estos espacios para seguir disfrutando de nuestra música, dice Sonia. No la vi bailando a Sonia, puede ser.

Otro saludito más. Hola, Nilda, Leandro, buenas tardes. Felicitaciones por la fiesta genial, como siempre. Le manda saludos al amigo Alca. Dice, saludos, gracias, capo. José de Primero de Mayo.

estuvieron allí José y Virginia festejando el cumple de Virginia. Estaba con la barra de Primero de Mayo allí.

acá me están acusando, mejor dicho, indicando detalles que yo no me había dado cuenta. No llevó torta Virginia a la fiesta. Dice, ¿cómo? Nosotros que la queremos tanto, Virginia. O sea. De los primeros asistentes, obviamente estamos hablando de las primeras fiestas de Onda Expansiva, ¿no? Temazo Cuero Caliente, por fin escuché al autor. Feliz primavera para todos los oyentes. Soy Alejandro de Santa Isabel. Sí, es Passengers.

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14: Hay que apurarse, Peter. Se nos viene el final del programa. Al menos el bloque final ya lo tenemos ahí en el horno, cocinándose para despedirnos en la tarde de hoy. Pero después sigue el postre, obviamente. Se vienen 2 horas de música enganchada ahora nomás desde las 18. One Classic Radio con DJ Nene Racedo.

Acá nos dice el interlocutor de Virginia. Dice que la torta para el año que viene, para el próximo año, dice José.

0: Sí, sí, Peter, eso sabe las veces que escuché de Virginia cada promesa. Bueno, le mandamos el abrazo, por supuesto. Peter, no hay tiempo. En serio que no hay tiempo, vamos buscando ya no más el bloque de Ítalos.
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La seguimos con The Flares. Tú y yo.

Y con esto nos vamos. Pero no se vayan porque ya llega One Classic Radio con el Nene Racedo. 2 horas de música totalmente enganchada y en vivo. Nos vamos con American Fade, I'm Alive. Mañana, 4 de la tarde, los esperamos por aquí. Chau, gracias.

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18:05 de la tarde. Lunes 21 de septiembre. ¿Cuánto esperamos este día, esta fecha? Dios mío, Feliz día de la primavera para todos. Feliz día de la primavera para los eternos adolescentes. Bienvenidos, bienvenidas. Desde Buenos Aires hacemos junto One Classic Radio a través de la Activa 105.9 y para el mundo por fmactiva.com. Llegó el lunes, arrancamos con todo, con toda la mejor energía. Y qué mejor recibir la primavera con la mejor música, Según el servicio meteorológico en Córdoba, en este momento tenemos una temperatura de 18 grados, sensación térmica 19, algo nublado, pero hermoso, Y los días que se vienen es tremendo, Según lo que veo acá, mañana 19 grados de máxima, miércoles 27 grados de máxima y atención el jueves, 34 grados de máxima en Córdoba, Dios mío. Acá en Buenos Aires tenemos una temperatura casi de invierno, En este momento, nublado, con bastantes nubes en el cielo. 13 grados nada más, nada menos, Así que acá estamos, mi nombre es Alfredo Racedo, lo voy a estar acompañando hasta las 20 horas con toda la mejor música. Y en este día tan especial le quiero dedicar este programa a mi señora Nadine Córdoba, que está cumpliendo años este 21 de septiembre, así que este programa está dedicado para ella. Espero que lo disfrute, Nadine Córdoba, te amo con todo mi corazón, vamos, Vamos a lo nuestro, a eso vinimos, a escuchar buena música, a llevarle buena onda. Y arrancamos con coros, Felicitaciones al señor Leandro Cherino, Nilda Diture y a todo el equipo de la radio por la fiesta de Onda Expansiva, Estación Roca, Hermosa fiesta por lo que se vio. Estamos hasta las 20 horas. Comunicate con nosotros. 11 66 93 58 32.

Y esos coros, ¿eh? Muy buenas tardes, Alfredo, nuevamente. Desde Santa Rosa, La Pampa. Saludos para todos. Feliz primavera, nos dice Mauro.

hacemos coros, ¿eh? Hola, nene. Buen programa, amigo. A full arrancaste. Saludos, Dani, del kilómetro 38, Virrey del Pino, Buenos Aires. Bienvenido, querido amigo Dani Ábalos. Armamos el picnic donde sea, ¿eh? Nosotros te llevamos la mejor música, la mejor energía, claro que sí.

1166-93-5832. Estamos en vivo desde Buenos Aires y para todo Córdoba y el mundo a través de la Activa 105.9 y por FM Activa.

0: ¿cómo están? Mire, te habla Fabián de Alto General Paz.
1: Bienvenido, Fabián.
0: De Córdoba, Ciudad de Córdoba. Bueno, un feliz cumple para Nadine.
1: Gracias.
0: No la conozco, papá, sí creo que la vi.
1: Sí, sí.
0: La conocí, sí, sí, me sacó una foto. Y bueno, tirarte toda la buena onda y esperando a ver cuándo realizás una fiesta acá en Córdoba.
1: Antes de fin de año.
0: Bueno, todo lo mejor. Me perdí la fiesta de Leandro, no pude ir.
1: Te la perdiste.
0: Me lamenté después, al final terminé en un pub acá en el centro de Córdoba. Pero bueno, la verdad no pude ir. Pero por lo que se ve, estuvo espectacular.
1: Sí,
0: también.
1: Sí.
0: Así que bueno, todo mejor para los programas de la radio. Para el DJ Chunia también.
1: Abrazo para Chunia.
0: Y bueno, felicidades de vos porque tenés una onda. Bueno, siempre que puedo te escucho, así que en este momento te estoy escuchando.
1: Gracias, Fabián Moyano.
0: Bueno, para todos. Gracias.
1: Abrazos gigantes, Fabián. Bienvenido.

Los amigos, los oyentes se hacen sentir en esta tarde de primavera a través de un audio, a través de un texto. 11 66 93 58 32.

Hola, buenas tardes, nene. Haciéndote el aguante desde Cosquín. Bienvenido, Fabián. Vamos, Fabi. Claro que sí, Mauro, querido. Un tema de Sissy Catch. Muy buen comienzo de primavera, Alfredo. Cariño, saludos. Un gran abrazo para Nadine. Que tenga un excelente cumple. Vengan a Córdoba, que está re lindo, nos dice Daniel Gardo Penso. Extrañamos mucho Córdoba, ¿eh? Claro que sí. Muy buenas tardes, nene querido. Feliz primavera. Para todos tus oyentes. Y un muy feliz cumpleaños para la bella Nadine Córdoba. Bendiciones para los dos. Los quiero mucho. Aguante la buena música. Que nos acaricia el alma, amigo querido, nos dice Sonia Miniaca. Vamos, Sonia, gracias. Hola, nene. Preparando los parlantes para bailar. Abrazo, abrazo. Bienvenido, Jorge Gálvez. Feliz primavera para todos, nos dice Sergio Barraza. Buenas tardes, Alfredo. Qué buen comienzo, nos dice Sergio. Bienvenido, Sergio, ¿eh?

¡Feliz cumple para Nadine! El 2 de septiembre somos buenos. Fabián de Cosquín, vamos, Fabi. Qué hermosos clásicos. Qué hermosos gapuleros, ¿no?

Hola amigos, feliz cumple para Nadine. Saludos para nuestros amigos en común, Sofi y Guille. Nos dice Cristian Gabriel El Bati desde Buenos Aires. Bienvenido Cristian. Un abrazo gigante para Sabri Love también por ahí, ¿eh? Arrancar la primavera con buena música, chicos, a través de la activa 105.9. Sentí la música, vivila.

aplauso para que se den cuenta que estamos en vivo, ¿eh? 11 66 93 58 32.

0: Hola, nene querido. ¿Cómo anda, Alfredo? Hermano, te mando un abrazo. Arranco de día el programa de hoy. Soy Osvaldo. Hermosa la fiesta del fin de semana pasado en Banzai.
1: No tengo dudas.
0: En Estación Roca.
1: Sí.
0: Te mando un abrazo, nene.
1: Gracias.
0: Y te vamos a estar esperando acá con los brazos abiertos para la próxima fiesta.
1: Sí, sí.
0: Dale, papá. Dale. Rompe el musique.
1: Vamos.
0: Aguante los 80.
1: Claro que sí.
0: Chao, mi loco.
1: Abrazo.
0: Acá te queremos, te queremos y te esperamos.
1: Gracias, Osvaldo.
0: Saludo a toda la barra ochentosa.
1: Claro,
0: a toda la
1: claro
0: barra
1: que
0: ochentosa.
1: Sí.
0: De la radio activa.
1: Totalmente.
0: De la fiesta que hace Leandro.
1: Sí.
0: Saludo para Marisa, un beso para Marisa, para Sonia, para todo.
1: Gracias,
0: chao,
1: gracias.
0: Papa.
1: Osvaldo Brunetti, bienvenido. Hola, nene, desde Córdoba. Saludos para el cumple de Nadine, nos dice Alberto el Carpintero. De la barra Gama 800. Sergio Barraza, temazo, claro que sí, ¿eh? Saludos para Sergio Barraza, Walter Ponce. Los abuelos del programa.

Pero qué lindos son los clásicos. Sentilo, vivilo, dale volumen en esta tarde primaveral. ¿Hacemos coros?

Arrancando con estos capulazos. Destiny Time. Temazo de Roy. Lunes 21 de septiembre. Recibimos la primavera con toda la mejor música, con toda la mejor energía. El mes del amor. ¿Por qué le dicen el mes del amor a septiembre? La temperatura, las flores. ¿Qué es lo que amerita decir el mes del amor septiembre, chicos?

¡Hola, Alfredo! ¡Feliz primavera para vos y todos los que hacen esta radio la mejor! No solamente por la música, sino por la buena onda que nos dan día a día. ¡Abrazo, Walter! De Joffre. De Joffre Norte, ahí cerca de la radio, ¿eh? Bienvenido, Walter. Gracias.

Buenas tardes, DJ Alfredo. Feliz primavera. Feliz cumple para Nadine. Aquí me quedo en sintonía. Saludos. Gloria Alderete de Córdoba, capital. Bienvenida, Gloria.

Estamos en vivo, ¿eh? 18:27 de la tarde. Desde Buenos Aires y para el mundo, a través de la Activa 105.9 y por fmactiva.com.

Decime qué estás haciendo en esta tarde hermosa en Córdoba, ¿eh? ¿Qué estás haciendo? ¿Desde dónde nos estás escuchando? Nosotros te hacemos la mejor compañía con la mejor música. Totalmente en vivo.

Sergio Barraza. Ganchazo nos dice, gracias. Estamos en vivo, totalmente en vivo, llevándote la mejor música de todos los tiempos. Dale volumen.

Hola amigo, muy buena la radio. Soy Luis, de la barra Enjoy Córdoba. Un abrazo grande, bienvenido Luis.

bienvenida, bienvenida a la tarde de la radio. Bienvenida a nuestra querida amiga Rosa de Ameguino. Feliz primavera, Rosa. Gracias por estar en sintonía con nosotros. ¡Subí el volumen, vamos! Buenas tardes, Alfredo. Buen inicio de semana para vos. Disfrutando de la hermosa música que nos tenés acostumbrados. Feliz primavera. ¡Abrazos! Adri de Córdoba, capital. Bienvenida, Adri. Recontra temón, nos dice Sergio Barraza. Hola, nene. Escuchá. El volumen al máximo, nos dice Fabián. Claro que sí. Temazo dedicado para Mauro, Gracias a vos, Mauro. Esto es tremendo, chicos, ¿eh? ¡Sentilo!

primavera para todos los bailarines de One Classic. Feliz cumple para Nadine. Ya tirando los pasos, mate en mano. Julio César de Villa Corina, Córdoba. De eso se trata, Julio, vamos, ¿eh?

Porque Galvez nos dicen el temazo de Modern Talking que pasó hace un par de temitas atrás se lo dedica a Sonia Miñaca. Claro que sí. Glasses Man, Ken Laszlo, en

desde Santa Rosa, La Pampa. Mauro nos dice: zarpado el tema. Es tremendo, Sentí. Qué temazo, nene. Nos dice Sonia Miñaca: feliz primavera, chicos, vamos.

Hola Alfredo, te saludo bajito para no tapar estos temazos. Feliz día de la primavera. Abrazos para todos. Nos dice Carlos. ¡Vamos, Carlos!

Hola Alfredo, ¿cómo va? Buena semana. Bienvenida primavera. ¡Qué ganchazos, papá! Nos dice Fernando. ¡Vamos, Fer! ¿Cómo le decís a tu cuerpo que hoy es lunes? ¡Claro que sí, vamos!

Muy buena la música para acordarse de otras primaveras, lo dice Fernando, ¿eh? Vaya a saber usted, querido. Estamos en vivo desde Buenos Aires y para todo Córdoba y el mundo a través de la Activa 105.9.

con Linda Show Rizzo. Hola, nene, un abrazo grande desde mi Córdoba querida. General Bustos, un saludo para todos los que me conocen. Lo dice Maxi. Un saludo especial para Alka. Otra vez será, ¿eh? Un abrazo grande para Gloria, Irene. Que tiene un tema de Susi, claro que sí, Maxi.

Hola, Alfredo. ¿Estás escuchando? Vamos, los citareros. Abrazo, temazo nos dice. DJ Miguel Ángel Gomila, desde Buenos Aires, Capital Federal. Bienvenido, Miguel. Claro que sí, Soña Miñaca, bailo.

Sonia Miñaca. Hoy estamos on fire. Pero claro que sí. Qué mejor recibir la primavera con toda esta música, ¿eh?

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¡Feliz primavera! Ya a todo volumen, tremendo. Los temas, felicitaciones. Soy Julio el taxista de la Dorotea, Córdoba capital.

escuchando esta espectacular música de One Classic. Como dice un famoso filósofo griego. Esto sigue, sigue y sigue. ¿Quién será Dani Penso? Lo conozco, ¿eh? Abrazo grande para Lean Cherino.

Los lunes me quedo en el taller hasta las 8 para escucharte. Nos dice Alberto el Carpintero. Gracias, gracias, hermano.

Buen lunes para todos, la comunidad ochentosa. Saludos cordiales desde Almas Fuerte, provincia de Córdoba. Los sin abuelos. Saludos para Sergio Barraza y Mauro de La Pampa, de parte de Walter. Bienvenido Walter, de Almas Fuerte, Córdoba. Temazo.

¡Hola, Alfredo! Soy Miguel Michelin, soy un oyente realmente nuevo desde Parque Horizonte Sur, Córdoba. Está zarpada la radio. La pongo mientras hago las cosas en casa. Escucho a mi equipo retro.

0: la brigada, ¿eh?
1: San Luis.
0: Y Cintia en casa. Bienvenido, amiga Michalín. Gracias por estar, ¿eh? Hasta las 20 horas estamos en vivo.

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Hola Alfredo, feliz primavera. Acá como siempre presente con la mejor música. Tengo un pedido para vos. El día de mañana 22. Mi cumple 61.

Queremos un enganchado por vos estos temas, ¿eh? Hola Moore de Year Asian, New Order, Blue Mountain. Gracias, nos dice Samuel el taxista, que mañana está cumpliendo años, Lo buscamos, claro que sí, Samu, querido. Alfredo, feliz primavera. Aquí escuchándote en familia con Analía y Alejo. Bienvenido, Cookie.

Hola gente, ¿cómo están? Están a guardias de las 7 hasta las 23 horas. Te pido un tema, no stop. Debe estar, no debe estar bien escrito, nos dicen. Pero bueno.

¿Cómo me alegras el corazón? Está tremendo el programa, nos dice Sonia Miñaca. El mensajero, chicos, es impresionante, ¿eh? Es impresionante, sinceramente. Gracias, gracias a cada uno. Los voy a ir leyendo, ¿eh? Porque esto es tremendo, de verdad.

0: Franco Barraza nos dice, un lunes mejor que otro, con esta hermosa música. Y escuchá.
1: Alfredo, vos sabés que escucho esa música, loco, y noto que se me está licuando la sangre.
0: Estos tremendos, Baldo.

Nene, estoy en el auto con una pasajera y me dijo qué hermosa música. Y me sorprendió, porque me dio como 14 besos. Debe ser por la primavera, Maxi. ¡Baila, bolero! Estamos en vivo, chicos. 11-66-93-58-32.

Miguel Michelin está con el parlante a todo lo que da, chicos. Ahí nos mandó un videito, está a todo volumen. Gracias, bienvenido, Miguel Michelin. Hola, nenes, feliz primavera. Aquí presente, como todos los lunes, Sandra de Córdoba. Bienvenida, Sandra. Hola, Alfredo, muy buenas tardes. Un muy feliz cumple para Nadine Córdoba. Y feliz primavera para ambos. Bienvenida, Lore González.

Feliz primavera, gracias por esta música. No puedo quedarme quieta. Esto se tiene que bailar sin parar. Gracias, Alfredo. No te pido ningún tema. Todos me gustan. Gracias, soy Laura, de la Mercería. De Amplia Patria, Córdoba capital. Laura, la ochentosa.

Esto se baila, se escucha fuerte. Y obviamente lo cantamos, ¿eh? ¿A dónde vas a ir? En esta tarde noche de lunes 21 de septiembre. Armamos el picnic donde sea, Los eternos adolescentes. Más vigente que nunca,

0: Jorge Gálvez. Perdón. Temazo de Wheel of Change. Claro que sí, de Fred Ventura. Hola, nene, acá presente, Walter de Córdoba. Pásame el tema Non-Stop Motion, claro que sí, ¿eh?
1: Hola, en sintonía. Te mando un abrazo, saludo a nadie que recién la llame. Abrazo.
0: DJ Oscar de No Ceballos. Qué lindo tenerte en sintonía, querido amigo. Un abrazo gigante.

0: Hola, nene, feliz primavera. Aquí por festejar con unos matecitos, la mejor música. Gracias por estar, abrazos. Nos dice Mirtu, bienvenida Mirtu. ¿Y a dónde vas? A bailar en casa, nos dice Mirtu, totalmente.
1: ¿Qué vas a hacer?
0: Recontra temón. Al ángulo nos dice Sergio Barraza. Hola, nene, buenas tardes. Aquí en sintonía, acompañándote. Feliz primavera. Salud muy especial para Nadine Córdoba. Y feliz cumpleaños. Bienvenido Diego Manuel. Diego Manuel, lo digo bien, ¿no? Diego Manuel. Gran abrazo, Diego querido. Y la movida cordobesa. Todos los martes y jueves de 21 a 23 horas escuchás la movida cordobesa, conducido por el señor Diego Manuel. Y también está el gato Prieto, ¿eh? Claro que sí.

buenas tardes, Amil. No puedo ni saludar, buena primavera para todos, nos dice. Dani Capelletti. Les Argüello. Los vecinos ahí están escuchando la radio, ¿eh? Dani Oscar de los Ceballos. Diego Emanuel, perdón, ¿viste cómo es esto?

más allá de la lógica, más allá de la razón, los ochentas. Le entregó a mi vida y a mi corazón. Buena vida, Alfredo, nos dice Carlos, ¿eh? Qué lindo, Carlos, esas palabras, ¿eh? Coincido totalmente con vos, totalmente.

¡Feliz primavera! ¡Genio DJ Nene! ¡Saludos de Alta Córdoba! ¡Bienvenida Aida Luna! Temazo dedicado para DJ Miguel Ángel Gomila desde Buenos Aires, Capital Federal. Gracias, amigo, por estar en sintonía, Programón, amigos. Vamos con los ítalos. Temazo, claro que sí,

clave gancho, papá. Más se la agarra, ¿eh? Seguí así con esos temazos, nos dice Walter.

Nene Asesino. No podés con esos temas. Subiendo el volumen. Hoy empieza con todo, a todo vapor la primavera, nos dice Juan Toto Valdés. A todo vapor, claro que sí, ¿eh? Uno mejor que otro, clásico de clásico, nos dice Sergio Barraza.

Buen inicio de lunes, de primaveral. Programa Si Hay Tiempo. Toque la noche de Starly Seven. Gracias por estar, abrazo. Buenos temas, Sergio, bienvenido Sergio. Claro que sí, Maxi, enseguida va ese temazo, ¿eh?

Muy buenas tardes, Alfredo Racedo, gustazo saludarte. Excelente la música. Daniel Pereira, de Gama 800. Bienvenido, Dani. Programón, chicos, gracias a todos ustedes, ¿eh? Gracias a todos ustedes.

Saludos a Martín Torrea. Torreta, perdón. Que lo dice que se sume a la radio. Desde Huerta Grande, gracias. Gracias, Miguel Michelin. Demón de Fancy Sergio.

Buenas tardes, nene. Soy Marisa. Un saludito muy especial para Nadine. Y feliz cumple, amiga. Te deseo todo lo mejor. Besitos para los dos. Los quiero. Bienvenida, Marisa. Gracias, ¿eh? 11-66-93-58-32. Estamos en vivo hasta las 20 horas. One Classic Radio. A través de la Activa 105.9 y por fmactiva.com. De parte de Jorge Gálvez, dedicado para Sonia Miñaca, claro que sí.

escuchen este mensaje porque es hermoso, ¿eh? No es ninguna casualidad que la primavera sea un lunes, Alfredo. Vos nos traes la primavera interior. Feliz primavera y que sigan los éxitos. Abrazo grande, nos dice DJ Marcelo Murdoch. Abrazo gigante, hermano querido, gracias.

Hola, Alfredo, buenas tardes. Feliz cumple para Nadine. Pásame el tema Blue Monday de New Order. Saludos para mi amigo Jorge.

0: con la gente linda de Radio Activa FM. Quiero mandar un saludito a Cristina, mi gran amor, de barrio Ameguino Norte. Quienes habla, Miguel Pascual, de barrio Marqués. Quiero saludar a toda la gente de Córdoba, a la gente de Buenos Aires, y a usted, querido amigo, un saludo especial, y nos estamos viendo en la fiesta del Día de la Primavera. Un abrazo para todos y seguimos compartiendo de la mejor música del recuerdo.
1: Gracias, Miguel, bienvenido. La fiesta de la primavera fue el sábado 19 de septiembre, que fue el fin de semana anterior, ¿eh? Estuvo espectacular la fiesta de Onda Expansiva. Así que atentis, que se viene otra fiesta de Onda Expansiva. Ya prontito Lean Cherino va a estar tirando la fecha, ¿eh? Y nosotros, Juan Classy, nos vemos antes de fin de año, chicos. Así que atentos. Gracias.

¡Feliz primavera! Saludos para Osvaldo, Mariela, Lucy, Mario, Luis, Benja. Besito para todos de parte de Marisa, ¿eh? ¡Claro que sí! Así se comienza la semana, amigo. Lo dice Fabián. Bienvenido, Fabián. Temazo, papá. Por favor. Lo dice Sergio.

Buenas tardes, DJ Alfredo. Hermosos temas. Saludos a Juani. Saludos a Sergio. Y a toda la banda chingona. Qué lindo tema. Feliz primavera. Hermoso grupo. Como dice Rubén Palavecino. Rubén Aparicio, perdón. Bienvenido, Rubén, ¿eh? Temazo, claro que sí. Muy buenas tardes, querido One Class Radio. Feliz primavera. Alfredo Racedo, aquí en el taller, escuchándote a full. Atentamente, Raúl.

Hola, nene, excelente la música, como siempre. Feliz cumple para Nadine. Y una muy feliz primavera para todos. Abrazo. Sergio Gianisi, bienvenido. Abrazo gigante, Rubén, gracias. Tema dedicado para Rosa de Ameguino.

Raúl nos manda un flyer de un sábado 19 de noviembre, que fue la fiesta que hicimos en Olaf, ¿no? Junto con la radio activa, que fue tremendo, chicos. Impresionante la gente, el lugar, ese boliche emblemático. Realmente hermoso. Gracias por recordarlo, Raúl, ¿eh? Gracias.

Recordá que estamos todos los lunes de 18 a 20 horas, por esta frecuencia Activa 105.9 y por fmactiva.com. Les quiero hacer un recordatorio muy, pero muy importante, chicos. Próximo sábado que viene, sábado 26, a partir de las 13 horas, voy a estar en el programa de Leandro Cherino. Sí, el programa de Leandro Cherino, Onda Expansiva, haciendo un set en vivo desde Buenos Aires para todo Córdoba y el mundo a través de la Activa, Así que gracias al señor Leandro por tenerme en cuenta, por la invitación, por confiar, obviamente. Así que están todos invitados, Sábado 26 de septiembre, próximo sábado, a partir de las 13 horas, comienza Onda Expansiva, conducido por el señor Leandro Cherino. Y yo lo voy a estar acompañando con un set con buena música, Así que están todos invitados. Sábado 26 a partir de las 13 horas hasta las 16, Gracias, Daniel. Nos juntamos el próximo lunes que viene. Abrazo grande, Alfredo, nos dice Dani.

Alfredo, superaste nuevamente los límites. Gracias por hacerlo posible. Un abrazo. Carlos Desmata, gracias a ustedes, chicos, por Dios, ¿eh? Este programa es de ustedes, ¿eh? Es de ustedes, totalmente de ustedes. Y le debemos todos a ustedes, a los oyentes, ¿eh? Gracias. Gracias al señor Leandro Cherino, como siempre, Nilda Viture, que nos brinda este espacio, este recreo hermoso, ¿no? Tiene una gran programación la FM Activa 105.9, las 24 horas. Ahora, a las 20 horas, comienza Frente al Espejo, ¿eh? Buen programa.

reflexión, así que está muy lindo para escucharlos, chicos, lo invito. ¡Alfredo! ¡Echale refrigerante a esas bandejas, por Dios! Totalmente, Walter. Notición, nos dice Sonia Miñaca por lo del sábado, gracias. Hola, nene, buen comienzo de semana, feliz primavera. Feliz cumple para Nadine, besos. Gaby de Rosedal, bienvenida, Gaby.

Jorge Galván, asesino, déjame descansar. Pedazo de programa el de hoy. Un abrazo grande, nene, de parte de Osvaldo Brunetti. Gracias, Osvaldo. Carlos Elena, el 26 ya está agendado para escuchar, ¿eh? El set. Gracias, Carlos. Próximo sábado 26 de septiembre, a partir de las 13 horas, comienza el programa Onda Expansiva, conducido por el señor Leandro Cherino. Yo lo voy a estar acompañando con un set en vivo, ¿eh? Sábado 26 de septiembre a partir de las 13 horas y hasta las 16. Gracias por otro lunes lleno de recuerdos. Saludos, Alfredo. Gracias, Mauro.

Gracias, amigos, por tanta música, nos dice Samuel el taxista. Un abrazo gigante, Samu. Dani Ábalos nos dice, Lene presente el sábado, con el set. Dibuje, maestro, nos dice. Gracias, Dani.

quedan solamente 9 minutitos del programa, ¿eh? Realmente muy, pero muy agradecidos con todos ustedes por estar del otro lado compartiendo este momento musical. La música no tiene frontera, la música nos une. Espero que la hayan pasado excelente. Cada encuentro es irrepetible, chicos, ¿eh? Gracias, gracias totales a todos. Gracias.

Chelín, terrible el programa de hoy, nos dice. Te esperamos el próximo lunes de 18 a 20 horas. Pero el sábado que viene, a prender la radio, ¿eh? A partir de las 13 horas, comienza Onda Expansiva, conducido por el señor Leandro Cherino. Y yo lo voy a estar acompañando con usted en vivo, desde acá, desde Buenos Aires, ¿eh?

Abrazo grande, amigo. Hasta el próximo lunes. Me gusta mucho tu música. Abrazo también para Nadine de parte de Alberto, el carpintero, que se queda en el laburo hasta que terminemos el programa. Gracias, gracias por ese gran esfuerzo, hermano. Gracias. Juan Toto Valdés, agendado, nene. Sábado 26, 13 horas, totalmente. ¿Cómo estás, Zorro Cola, amigo? Gracias por esos hermosos recuerdos. Gracias a vos, Fabián.

0: es la hora 20.
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1: Programa Frente al Espejo, que me acompaña en la parte de sonido, el famoso gatito, que me acompaña en la segunda voz, el Ángel los 80, como realmente todos los conocen, y quien ahora acá es Marcela Martín. Hace una sensación térmica de 21 grados, espejado, y bueno, vamos a darle la bienvenida a Carlos, que quiere hablar.
2: Muy buenas tardes, ¿cómo le va? Hola, Gato Prieto, ¿cómo estás? Hola, Marcela Martín, toda la gente de Frente al Espejo. Los invitamos a partir de este momento y hasta la hora 22 a compartir Frente al Espejo aquí por el dial 105.9. Feliz, feliz primavera para todos. ¿Eh? 21 de septiembre, llegó la primavera.
1: Llegó con el calorcito. Ahora es motivo para juntarse, tomar una cervecita, una mateada, el aire libre.
2: Entonces, así que le deseamos a todos una feliz primavera.
1: Así es. No se olvide para el próximo sábado que tenemos evento.
2: El próximo sábado la fiesta de Forever Gold, Marcela, la fiesta de la primavera.
1: Así es.
2: En Estación Roca, Ek Banzai Saldán.
1: Así es. Vamos a presentando a los oficiantes.
2: Así sí, lo... un segundito. Nos podés escuchar vía internet a través de la página www.fmactiva.com. Los teléfonos para que te comuniques con nosotros.
1: 351-864-7733, si no también vamos a ver tu...
2: O al 351-7024-932. 21 de septiembre del año 2026, la bienvenida para todos ustedes. Presentamos la cartelera.
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2: Muy bien, ya estamos ahí luego de escuchar la cartelera de auspiciantes. Ya está en los estudios el señor Walter, DJ Ariel. ¿Cómo le va?
3: ¿Qué tal, Carlos? Estamos acá, recién llegados. Pensaba que no iba a llegar, pero llegamos. Felices de estar acá con ustedes y con toda la FM Activa.
2: Queremos que nos cuentes, porque hay gente que te está escuchando, tu trayectoria. Para que la gente te conozca más o menos.
3: Bueno, mi trayectoria es bastante larga. Comencé ya en el 82, 81. Yo mezclaba cassette. Mezclaba música funky, hip hop, disco. Y hacía unos tipos gapul. Sin saber que los gapul se hacían así. Porque después descubrí hace poco en YouTube que los gapul se hacían como los hacía yo. Yo cortaba la cinta de cassette y los pegaba con el pegamento de las uñas ese, la acetona, sí. Los pegaba, los pedazos que cortaba iba haciendo enganchados, ¿no? Y bueno, después descubrí que así hacían los verdaderos gapul. no estaba muy lejos de lo que se había hecho en otros lados, ¿no?
2: ¿Y dónde te tocó poner en algún boliche algo?
3: En boliche no he tocado como digamos como y oficial, ¿no es cierto? Lo que pasa es que yo me tiré más a la producción. Producía música, en realidad. Soy considerado uno de los primeros DJs productores de música break y hip hop. Escribí un libro y otras cosas.
2: ¿Escribiste un libro?
3: No, escribieron un libro sobre mí.
2: Sí.
3: No solamente sobre mí, sobre un conjunto, porque el libro se llama La historia del hip hop en Córdoba, ¿no? Y bueno, ahí salimos varios. Mejor recordarás a los Duques del Ritmo. Yo era parte de los Duques del Ritmo, era el sexto duque. Yo era el DJ de ellos. Y que, bueno, finalmente salí bailando y salí haciendo las cosas como ellos también.
2: Digamos, uno de los que estaba bailando en la peatonal de Córdoba, aquí en la peatonal.
3: Exactamente. Yo era el que hablaba.
2: El que hablaba.
3: El que pedía el dinero. Cuando pasábamos la previa
2: antes de ir al boliche.
3: Bueno, en esos momentos, los 90, teníamos mucho éxito. Llegábamos a tener hasta 200 personas en la esquina. Se peleaban por ver. Y bueno, Y después cada uno tomó su rumbo, ¿no? Este, actualmente seguimos siendo amigos.
2: ¿Con quién bailabas en la peatonal? Contanos un poquito.
3: Bueno, con los otros cinco duques. Electro, Claudio Quintero, Gomina, Walter Verón, Martín Martínez, después estaba Carlitos, que le decían el Hormiga, y Darío Díaz. Ellos eran los otros integrantes del grupo, ¿no? Y bueno, éramos una crew, que se le llamaba, una familia de bailarines. Nada más que yo, no solamente me gustaba eso, sino que me gustaba hacer música. Entonces, a la medida que estaba con ellos, estaba haciendo otras cosas por otro lado. Hacía música y qué sé yo. Bueno, cuando llegaron los 90, me dediqué a hacer el Eurodance. Lo había escuchado por unos discos de un amigo. No había llegado todavía el Eurodance.
2: Con los compañeros que bailabas en la peatonal, ¿te juntabas así a practicar durante la semana antes de que llegara el sábado?
3: Sí. No iba todos los días yo, ellos practicaban todos los días. Yo iba 2-3 días a la semana porque yo trabajaba, yo ya tenía una familia, ellos eran todos solteros. Pero sí. No, y era más pasión.
2: Era mucha pasión y sobre todo mucha gimnasia, ¿no? Porque
3: tremendo. Teníamos un estado terrible.
2: Porque no era lo que yo recuerdo de la peatonal, que no eran esos pasos que uno hace sencillo y que cree que baila.
3: No.
2: Era realmente un arte,
3: porque además que hacían los pasos básicos, muchos sacaban e inventaban pasos nuevos, movimientos nuevos, tanto bailando arriba con el cuerpo como bailando en el piso.
2: ¿Y de dónde se basaban para hacer esos pasos ustedes?
3: Bueno, mucho de las películas. Y teníamos un amigo que se llamaba José Justiniano.
2: El famoso Flaco Party.
3: Flaco José, el abuelo del break, le pusimos nosotros, lo bautizamos así. Bueno, él tenía unos videos donde tenía los bailarines de Estados Unidos y bueno, de ahí íbamos aprendiendo. A muchos nos enseñó parte de su enseñanza y otro aprendieron. Por ejemplo, yo y mi hermano, que vive en México actualmente, entramos a las 9 de la mañana al Cine Mayo a ver la película y salimos a las 2 de la mañana. Salimos bailando directamente. O sea, la vimos, no me acuerdo, pero creo que 12 veces a la película.
2: ¿12 veces?
3: Sí, a la película Big Street. Ya salimos bailando, ya estaríamos copiando lo que veíamos. Bueno, y así le pasó a varios de los bailarines viejos. Bueno, después cuando un día nos encontramos con Walter Verón, Gomina, que le decimos, él decidió hacer un grupo y empezamos a formar un grupo. Yo no estaba en el grupo porque en ese momento no era gran bailarín, era el que más bailaba era mi hermano. Pero resulta que ellos necesitaban a alguien que supiera electrónica. Y yo soy técnico electrónico.
2: ¿Sos técnico electrónico?
3: Claro, para que pudiera hacer algo para que sonara en la esquina. Y bueno, yo hice lo que ahora sale, ahora hay por todos lados, los baffles esos que hay ahora. Yo ya lo había inventado en esa época. Había hecho un baffle grande de madera con grabador viejo. Y le había puesto un amplificador de 100 vatios. Se escuchaba terrible, a 3 cuadras se escuchaba. Entonces atraía y llegaba gente de todos lados. Y los viernes, sábado y domingo era una fiesta en la esquina de Riverindarte y 9 de julio.
2: Riverindarte y 9 de julio, ¿de acuerdo?
3: Los que tengan la edad más o menos entre 50 y 60 años, estoy seguro que han pasado por ahí.
2: Sí.
3: Y bueno, y después todos nos juntábamos en el templo que decíamos nosotros, en Estudio 1.
2: En Estudio 1.
3: Íbamos todos ahí. Íbamos a otros boliches, por supuesto, pero era más ir ahí.
2: Era más de ir a Estudio 1.
3: Sí, es donde más nos juntábamos todos, ¿no? Bueno, después eso ya pasó y yo empecé a abrir mi ala de productor. Empecé a crear música, pero necesitaba un rapero. Y bueno, no había rapero en ese tiempo. Y recién estaba saliendo Yacimel. En Ninja recién estaban saliendo, asomándose a la escena, digamos, y yo me cruzo con un muchacho que seguramente alguien ustedes lo conocen, Negro Chetos, le dicen, un rapero. Él me dice, yo sé rapear. Y le dije, ¿qué te parece? Y le digo, yo hago músico, pero hago Eurodance, le digo. Puedo hacer algo de rap también, pero hago más movido. Si vos querés rapear, pensalo, qué sé yo. Bueno, me dice. Y no me acuerdo, creo que llegó hasta la esquina.
2: Luego de ver y de vivir lo que viviste en la peatonal, yo no he visto nunca más bailar de la forma que bailaban ustedes en la peatonal. Y a veces las fiestas actuales hablamos, ¿no? No he visto que hagan esos pasos que ustedes hacían en aquellos años en la peatonal. No se ve eso.
3: Sí,
2: y la verdad que estaría bueno que alguna vez ustedes pudieran, que te juntara con los chicos y pudieran revivir en un escenario esos pasos tan, tan distintos, ¿eh? Porque realmente no era un lujo verlos bailar a ustedes en aquellos años.
3: Sí, bueno, hace unos años, no me acuerdo si hace 2 años, se cumplió los 50 años del hip hop y estuvimos acá en el Teatro Comedia, estuvimos todos ahí bailando. Todos nos quieren, hemos sido los primeros que crearon una familia, digamos, y que hacíamos las cosas todos juntos, ¿no? Íbamos a todos lados juntos. Inclusive teníamos toda ropa iguales, teníamos todo el equipo de baile igual, remera, camisa, campera. Bueno, ha habido después otros grupos, pero se han dedicado más a lo, digamos, profesional, no en la calle, sino más profesional, porque tenemos un campeón argentino que se llama Masi Chavarria, que es campeón de hip hop. Salió campeón internacional de hip hop, que baila fabuloso. Él no sabía ir a ver cuando era chiquito. Una madre y el otro hermano. Pero él baila terriblemente bien.
2: Llega la época de nivel 7. Contame, ¿cómo surge nivel 7?
3: Bueno, a raíz de este muchacho que le digo, bueno, si quería rapear, él se dio vuelta y me dijo, sí, ya soy de tu grupo. Bueno, le digo, pero no lo pensas, no tengo que pensar, dice, porque me gusta, qué sé yo. Bueno, ahí empezamos a hacer temas entre los dos, donde yo cantaba yo los coros, porque no teníamos una voz femenina, hasta que llega una voz femenina, la primer cantante que tuvimos, que tuvo pocos meses porque ella después...
2: ¿Cómo se llamaba esa cantante que tuvo?
3: Maggie. Y bueno, ella se termina retirando porque ella tenía que estudiar, tenía que ir a la universidad, bueno, los padres le exigen algunas cosas y bueno, dejó. Hicimos muy poco con ella, pero hicimos 2 o 3 temas, me acuerdo. Después cayó otra chica, una gringuita, rubia, también cantaba muy bien. Ella se termina casando, bueno, deja. Y por último llega Melina. Y el problema es que era menor Melina. Tenía 12 años.
2: 12 años cuando empieza a cantar Melina.
3: En nivel 7. Entonces tenemos que pedirle permiso al padre, a la madre, todo. Bueno, ellos nos dan los permisos, todo, porque teníamos que llevarla a boliches. Era menor.
2: ¿En qué boliches andabas en esa época?
3: en un montón de boliches.
2: ¿En todos?
3: Sí. Hemos llegado hasta Carlos Paz, Río Segundo, Calama. Varios boliches. Olaf. En Olaf éramos prácticamente dioses ahí porque...
2: Tenían pues mucha barra.
3: La primera vez que cantamos ahí, me acuerdo en un... ¿cómo que se decía? Cuando era de tarde, no de noche, era para chicos. Era un matiné. Y hicimos la primera presentación en un matiné porque el dueño de ese lugar era Pablo Zarza, ¿te acordás? Que cantaba cuarteto, él era el dueño. Y bueno... nos invitó, dice, no, me gusta, lo voy a llevar a un matiné de chico para probar. Y bueno, fuimos, fue una locura. Y bueno, y ahí ya nos empezó a llevar al de grande, que era los viernes a la noche y los sábados a la noche. Estuvimos mucho tiempo ahí, después fuimos a Arena, estuvimos en Arturo, en La Torre.
2: ¿Cómo encontrás la música esa de nivel 7? Que vos estabas diciendo, bueno, estoy buscando un sonido particular. Empezaste a ver las notas musicales ¿Y cómo, en qué te basaste para empezar a producir el nivel 7?
3: Me basé sobre todo en el baile, porque como
2: en el baile
3: traía toda esta cuestión del baile, yo quería que fuera bailable. Porque si bien el hip hop es muy lindo, me gusta, me encanta, pero mayormente el hip hop es de protesta, es de mencionar cosas fuertes y qué sé yo. Y yo quería más que todo que fuera bailable.
2: Que fuera bailable, bueno, alegre, bailable.
3: Exactamente, por eso los tiramos para ese lugar. Y ya cuando llega Melina y podemos incluir una voz femenina en los coros, ya fue un boom. Ya a nivel 7 empieza a funcionar cuando llega ella, porque ya se queda. Y así, estuvimos así como 4 años funcionando bien. No logramos firmar con una internacional, digamos.
2: Con un sello discográfico.
3: Porque querían el inglés.
2: Querían el inglés.
3: Y nosotros no queríamos el inglés. Queríamos hacer todo en castellano.
2: ¿Y cómo te lleva? Porque, por ejemplo, la música de los 90 que se baila ahora generalmente son todas en inglés. Sí. Y en esos años vos dijiste, bueno, quiero hacer versiones en castellano, en español.
3: No te aceptaban de ningún
2: modo. ¿No te la aceptaban?
3: No, directamente no te la aceptaban. Te decían que tenían que... Es más, no te sentaban ni siquiera las letras tuyas. Te ponían ellos un letrista y temas en inglés. Y primero se lanzaba afuera, no acá.
2: Ah, bien.
3: Yo inclusive hice un disco antes de Nivel 7. Remixé un disco de Bonnie N. Donde, bueno, finalmente me... Como se dice en criollo, me garcaron. O sea, sí, me jodieron. Porque no vimos las letras chicas, donde decía que ellos se quedaban con todo. Era un sello conocido, EMI. Y bueno, salió el disco todo, nunca cobré nada, nunca pude recuperar nada.
2: Nunca, ni un solo centavo.
3: No, y no salió acá, salió en Europa.
2: Salió en Europa.
3: Pero con eso yo ya sabía más o menos cómo trabajaban las... Y cuando quisimos hacer algo con Nivel 7, y inclusive era una empresa parecida a esta, quería que fuera todo en inglés. Nosotros no queríamos inglés porque aparte no sabíamos inglés. Teníamos que ponernos a estudiar y por más que no hiciéramos por fonética, no era lo óptimo, digamos.
2: ¿Cómo notás el tema de la música en general al presente, al 2026? ¿Cómo ves la música?
3: Y... No la veo muy bien.
2: No la ves muy bien.
3: Sí. Aparte de que no es bailable, o sea, yo creo que la música no solamente tiene que ser nostálgica, romántica, de protesta, sino también que te pueda hacer bailar, porque ahora se ha perdido mucho eso. Es más, tengo muchos amigos que ahora viven en Europa y me dice que prácticamente el 80% de los discos se han cerrado. Los sueños se han confundido porque no va gente a bailar. Y es porque también no se hace música para bailar. O sea, no se hace música para bailar, ¿qué vas a bailar? No te inspira a moverte, ¿no es cierto? A razón de eso que nosotros sacamos estos temas, más que todo por una nostalgia de que no pudimos subir nunca a YouTube porque no existía YouTube. Me acuerdo que en el 98 yo tuve internet por primera vez. Yo tenía internet. Me acuerdo que entraban 35k bytes. O sea, tenía que esperar como, no sé, una hora para que escucha, no sé, 30 segundos de un tema. Terrible. Y no existía, el único que existía, me acuerdo, era Yahoo, que era un correo y que era tremendo para... solamente para hacer la cuenta. Era terrible, de lento. Y se sentía el ruido ese famoso que hacía. Entonces nunca pudimos subir nada. Y bueno, a raíz de un problema que tuvimos, perdimos todas las fotos, los CD, todas esas cosas. Un evento que sucedió, que se destruyeron todas esas cosas. Y quedamos sin recuerdos, ¿no? Pero hemos recobrado algo gracias a algunos fans que teníamos, que tenían nuestro TDK. Estaban los temas ahí. Y de ahí fuimos recuperando algunos temas. Y bueno, y los temas que tenemos ahora, 5 de los temas que hay ahora son nuevos. Solamente hay uno que es de esa época, que es Noche en Soledad. Ese fue un tema que fue furor el tiempo que estuvimos activos. Los otros temas han sido creados ahora, ¿no? Pero siempre apuntando al castellano. Siempre. Inclusive, si escuchan los temas, verán que los samplers están en castellano. Por ejemplo, un muchacho me decía, sí, pero ahí decía, oyes. No estoy diciendo oyes en el sample. Estoy diciendo oye. Hay un sampler que dice, oye. No bueno. Digo oyes. No digo o sí. Digo oye. Oye lo que estoy diciendo, ¿no? Y bueno, pero como están todos acostumbrados al inglés en toda esta clase de temas, ¿no? Que inclusive un muchacho de Francia, que es amigo de un amigo mío, me escribe y me dice, ¿en qué momento aprendieron inglés? Le digo, ¿cómo inglés? No está en inglés, le digo, está en castellano. Uy, dice, suena como el inglés, me dice. Claro, porque él es francés, ¿no? Y lo escuchaba los temas y se creían que era en inglés. Digo, no, es castellano. Ah, no, increíble, dice, no lo puedo creer. De verdad, dice que es castellano, le digo. Y bueno, o sea, ahí ves vos como todo, a veces, como está todo ya hecho para el inglés, en este tipo de música, entonces cuando vos ingresas algo así, es como que es diferente. Aparte, hemos recibido un mensaje de otras personas, de diferentes, de Ecuador, de Colombia, diciendo, no bajen los brazos, hagan más temas, porque esto nunca lo hemos escuchado.
2: ¿Cómo, qué sentís para el sábado que vas a estar ahí en Estación Roca, donde era Banzai? Contame eso. Que
3: sí, va a ser terrible, porque volver a subir al escenario después de tantos años, bueno... Estamos practicando todo eso, pero bueno, ya no es lo mismo que hace un par de años, o sea...
2: Hay coreografía para el sábado, ¿no?
3: Sí, hay 6 chicas que se han ofrecido para hacer las coreografías, que son como tipo fan del grupo, porque son primas, hermanas de Melanie. Y bueno, ellas solas se ofrecieron para hacer... Dice, no puede ser que no tengan bailarinas, si nosotros queremos ser bailarinas. Bueno, así que están ahí. Y van a hacer coreografías de a 2 en cada tema. Vamos a hacer pocos temas, vamos a hacer 3 temas, capaz que repitamos uno. Pero bueno, espero que les guste. Que vean sobre todo que somos nosotros, porque hay mucha gente que me dice, no, porque ustedes lo hacen con la IA, ¿no? Porque está tan famosa ahora la IA que hace todo. Pero...
2: No hay IA acá,
3: Acá no hay IA, o sea, acá somos nosotros. Inclusive ni siquiera autotune usamos. Todos lo usan ahora, ni siquiera autotune usamos.
2: Marcela, ¿quiere preguntarle algo?
3: ¿Qué tal?
4: Gracias por venir. Estaba escuchando el informe que vos estás desarrollando. ¿Qué sentí? ¿Empecé de nuevo a inicio después de tanto tiempo de no hacerlo? ¿Qué te motiva?
3: Sí, sobre todo me emociona porque, o sea, es como que me vuelve la juventud, ¿no? Pero con otras cosas ahora, porque hay tanta tecnología. Por ejemplo, en el tiempo mío, yo hacía música con un tecladito Casio y una computadora 283. No sé si saben algo ustedes de computación, sí. Pero la computadora 283 fue la primera computadora que salió de Intel, que ni siquiera tenía audio. Yo lo hacía mediante MIDI, ya existía el MIDI. Desde el 83 ya existía el MIDI. Y bueno, yo programaba ahí en un programa que actualmente está todavía, que se llama Cubase, o como se escribe, Cubase, ¿no? Y yo hacía las programaciones ahí del sonido y bueno, salía. Ahora es diferente, ahora tenemos de todo. O sea, si usted tiene una computadora, puede hacer cualquier ritmo, cualquier cosa. Por supuesto que tiene que saber. Tampoco que es tan fácil, pero hay mucha facilidad en cuanto a producir y hacer cosas, ¿no? Y volver a empezar en esto es fabuloso porque, bueno, ya tenemos experiencias pasadas Pero siempre, cuando uno empieza, siempre hay cosas nuevas.
2: ¿Te pudiste desenvolver bien en el escenario?
3: Sí, siempre. O sea, ya he tenido, he hecho teatro también. O sea, ya,
2: ¿hiciste teatro?
3: Ya, sí, ya tengo, o sea, tengo facilidad en eso. E inclusive empecé hablando justamente para los Booker Ritmo en la calle. Pedía y hablaba y bueno. Pero sí, nos ha encantado a los dos y bueno. Tratamos de hacer algo lindo, algo bueno y que sea profesional más que todo, que vean que es algo bueno, que no es cualquier cosa.
2: Podemos escuchar un tema de Descontrol y ya seguimos en la nota con Walter DJ Ariana.

0: Aquí está su compañera de actuación. Está Melanie con nosotros, vía telefónica. ¿Cómo le va, Melanie? Muy buenas tardes.
1: Hola, ¿qué tal a todos? Buenas noches. Walter, ¿qué tal? ¿Cómo estás, Carlos?
2: Hola, Meli.
1: Hermoso el programa.
0: Bueno, queremos saber también cómo es tu vivencia dentro de lo que es nivel 7, desde que estás. ¿Cómo has vivido ese proceso de nivel 7?
1: Siempre fue una experiencia totalmente extraordinaria. Me gustó mucho cada proceso, el de aprendizaje con Walter, que es una persona que está muy intuida en todo lo que es cultura musical, en todos los rubros, en todos los conocimientos muchísimo más avanzados de lo que nosotros podíamos en ese momento llegar a tener acceso, conocimiento. Y el grupo de personas es fantástico, porque más allá de que siempre uno trata de conectar y llevarse bien en todo lo que hace, cuando se comparte una pasión o algo tan lindo como el arte, la música, es una conexión muy, muy especial, muy particular. Yo disfruté todo, cada momento, cada encuentro, ensayo, cada creación, cada cosa que fallaba y no hacía bien, porque yo no tuve la oportunidad de instruirme y estudiar, digamos, música o tener una preparación profesional. Entonces, cuando me tenían que retar, me retó. Y hacelo bien, hacelo mejor. Entonces, fue muy lindo. Siempre todo el trayecto de nivel 7, acompañado de personas como Walter, como Miguel Chento, y todos los bailarines y las personas que estuvieron fuera, dentro de la escena, apoyándonos todos, fue muy grato y lo recuerdo siempre con mucho cariño.
0: Aquí nos contaba Walter que tenías que pedir permiso vos para ir a los boliches porque tenías 12 años cuando empezaste en nivel 7. ¿Es cierto eso?
1: Sí, un permiso. Sí, pero fue un permiso muy tramposo, porque Negro, que era su cuñado, o sea, yo era en familia, entonces yo tenía que tratar de hacer entender a mi mamá, que era la que me daba el permiso, que era todo muy sano y muy necesario, porque era de vida o muerte. Para mí era tan como que quiero ir sí o sí a ensayar, sí o sí a tocar. No había forma de posibilidad, porque las poquitas oportunidades o las poquitas puertas que se nos abrían era a través de mucha insistencia, como explicaba Walter. Queríamos participar en algo y no estaba la gente preparada, ni estaba el público, entonces no era algo popular o conocido. Entonces era una oportunidad que se nos daba, alguna participación de boliche, etcétera. No se podía dar el lujo a alguien de decir, no puedo ir, o esta vez paso, porque quizás no volvía más esa oportunidad. Entonces, tratar de explicarle a mi mamá, por ejemplo, que por favor, de todos modos me entendía, porque es una persona a la que yo, al igual que todos mis hermanos, cansé con la música todo el tiempo, ensayando todo el tiempo, bailando, cantando, haciendo mis cosas. O sea, era muy inquieta y era como que se notaba. Y si no me dejaban ni de ir, tío.
0: ¿Recordás ¿Recordás el primer boliche donde te tocó actuar, Melanie?
1: A mí me parece, a mí, que así con nivel 7 fue aquí donde yo soy oriunda, en la localidad de La Calera.
0: ¿En La Calera?
1: En Olá.
0: En Olá.
1: Claro, y no, claro, Capo Ferraro y otros DJs que en ese momento en la fiesta de la primavera hacían tipos matines o eventos más familiares al aire libre, ya no estaba la noche. Bueno, entonces para mí era más fácil poder ir sin el permiso previo, y también era otro tipo de público, digamos, otro tipo de presentaciones, era más abierto, era más distinto, apuntado. Y fue, me parece, uno de los primeros en los que yo pude ir libremente. No recordaría.
0: Y después estuviste acá en Córdoba también actuando en nivel 7. ¿Te acordás de algún otro lugar que...?
1: En la jungla, en zona de la costanera. O sea, ni bien, y Keto estaba participando en nivel 7, que Walter es la persona líder del grupo, el creador. Yo por mi cuenta también hacía chicondra. Minero también venía su otro grupo. Entonces, quizás cuando yo iba a El Cairo, por ejemplo, hacer hip hop en una competencia o algo, también tocábamos algún tema de nivel 7, un negro con break dance, y era como que una opción. Entonces, donde íbamos, llevábamos la música.
0: ¿Qué le dirías a Walter? ¿Qué le diría Melanie a Walter? Acá que lo tiene acá, escuchando atentamente. ¿Qué le diría Melanie a a DJ Walter.
1: O sea, en realidad está él ahí, pero siempre lo llevo en mi corazón. Y lo que nunca me cansaría de hacerles gracias. Gracias por todo lo que siempre pudo y no tuvo, pero eligió darme, que fue su paciencia, su respeto, todo lo que me brindó, lo que me transmitió en música, toda la paciencia que me tuvo. Y bueno, y eso, todo el cariño y el apoyo que hasta el día de hoy lo siento genuino y lo siento admirable. Es una persona que respeto y admiro un montón. Para mí, mi mejor referente y mejor persona, si yo tuviese que elegir con quién hacer música, independientemente de donde esté en el mundo y con quién me ofrezca, lo elegiría él siempre, siempre.
0: Mirá, qué lindo mensaje, Walter, ¿eh? ¿Qué dice usted?
2: Oh, sí, yo igualmente, o sea, yo ya se lo he dicho a ella muchas veces. Es como una hija para mí, yo la quiero muchísimo, la amo, me encanta cómo canta. A pesar de que ella no haya estudiado canto ni nada, tiene esa habilidad ya propia, es un don que tiene. Y bueno, que yo he sabido explotar, como quien dice, con paciencia, porque a veces las personas que no tienen estudio es más difícil. Sin embargo, ella siempre se adaptó. Es más, creo que conmigo fue con el único que canto. Porque después, bueno, ella rapea también. Ella rapea bastante bien. Es más, es considerada una de las primeras raperas de acá de Argentina.
0: La primera rapera de Argentina. Mirá, ¿estás escuchando, Melanie, ahí lo que está diciendo?
1: Sí. A mí la música me gustaba en toda su fase. Me gusta bailarla, crearla, interpretarla, lo que fuese. Y al momento de yo hacer hip hop, escribir letras, era lo mío, pero era cantar

0: No, no era mi preferencia porque exactamente me gustaba el Eurodance o músicas que digo yo, ¿qué voy a hacer ese tema? Si yo estoy acá apenas si una poesía y un rap, para mí era demasiado, era como que, no, ¿qué voy a hacer con esto? No está en mi alcance. Entonces, esta oportunidad, que a través de Negro Cheto llegué a él, de hacer la música que siempre escuché y me gustó cantar, digo, bueno, a ver qué puedo, vamos a hacerla, vamos a ver qué pasa. Entonces,
1: ¿Cómo te sentís para el sábado? ¿Cómo te sentís para el sábado? ¿Cómo estás?
0: Re emocionada. Voy a llevar lo mejor de mí, toda mi energía, todas mis ganas, todo. Voy a dejar todo. No, muy lindo porque es como que poder transmitir esto que uno tiene de decir, bueno, se puede hacer la misma música que nosotros queríamos, intentamos y logramos hacer hace 30 años atrás. A pesar de que ahora hay otras herramientas, vamos a ir como hace 30 años atrás, sin playback, sin samples, sin otro idioma, sin cover, sin nada, genuino. El grupo realmente musical, con notas, que le ha puesto su trabajo, su producción, composiciones de todos los coros, sus matices, o sea, como tiene que ser. Es tratar de defender lo que uno hace y llevarlo y transmitirlo como es realmente el tema. O sea, yo no hago playback y nunca usé un autotune y él nunca hizo ningún robo musical ni nada por el estilo. O sea, siempre nivel 7 se destacó en eso y en ese momento no era algo, digamos, que admirable. Ahora decir, no, tengo la posibilidad de la guía y tengo cómo hacerlo automático y tengo cómo hacer trampa, pero no lo vamos a hacer porque lo sabemos hacer bien y va a quedar mejor porque así lo sentimos mejor.
1: Te hago una pregunta, dos preguntas te voy a hacer. Cuando Melanie se mira frente al espejo, ¿qué se dice Melanie cuando se mira frente al espejo?
0: ¿Cómo?
1: Cuando te miras frente al espejo, Melanie, ¿qué te dices?
0: Ah, cuando yo me miro frente al espejo,
1: sí.
0: Siempre se puede dar un paso más. Si llegué hasta acá, siempre puedo llegar un poquito más. Siempre se puede dar un paso más.
1: Tuviste que ir. La otra pregunta es, ¿cuál fue tu primer obstáculo que tuviste que vencer cuando empezaste en nivel 7?
0: Bueno, el tema de ser una niña de 11, 12 años fue algo que también tuve que tratar de acomodarme en todo aspecto, porque era las letras, tratar de acomodarlas, tratar de mimetizarme con la temática de una canción y todo el espíritu ese, porque yo era muy muy niña y muy emoción y quería todo ya, no, todo lleva su proceso y bueno, y por ahí así como me tenían que tener paciencia a mí de que tenía que aprender a hacer bien algo, un tono, un coro, una letra, yo tenía que también tener ese paro un poco, ya que lo voy a terminar, yo lo grabé y nomás quería escuchar cómo estaba, y no es así.
1: Bien, te mataba la ansiedad, Melanie, entonces. Eras ansiosa. Así es. Walter.
2: Sí. Era difícil porque, bueno, era una niña realmente. Y a veces les pedíamos profesionalismo y por supuesto que no existía. Ella lo hacía como un juego. Nada más que la habilidad que tenía hacía que pareciera que era profesional, realmente. Pero bueno, sí, no solamente ella, todos tuvimos que hacer nuestras cosas, nuestros cambios, digamos, porque también no era lo mismo cantar como hablábamos normalmente que hacerlo profesionalmente. Había que darle otro tinte, otra forma. Inclusive los coros había que... muchos me decían, no se nota que son de Córdoba. Porque viste que cuando vos cantás ahí nomás se dan cuenta que son de Córdoba.
1: Sí, sí.
2: Inclusive cuando hablamos, nosotros no nos damos cuenta, pero la demás gente sí se da cuenta que somos cordobeses, ¿no? Y bueno, en lo que plasmábamos nosotros en la música no se notaba. A menos que habláramos algo y ahí sí se notaba la arrastrada normal que tenemos, pero sí, tratábamos siempre de hacer lo mejor que podíamos, ¿no? Y como te dijo ella, no era fácil porque la gente estaba acostumbrada al inglés. Estaba acostumbrado a otro tipo de música, ¿no? Sin embargo, si vos te pones a traducir los temas en inglés, no dicen mucho más de lo que dice nivel 7.
1: Exacto.
2: Vos te pones a traducir. Por ejemplo, nosotros hicimos un tema, me acuerdo que lo hicimos el coro en inglés, ¿no? Que ahí sí, todos dijeron, ¡ah, oh, qué bueno que está! Pero porque estaba en inglés, pero no decía mucho. Decía, dance with me. Es todo lo que decía el coro. Y después decía, everybody, yeah, come on. Y si vos lo traducís a eso, dice, baila, baila conmigo, todo el mundo baila conmigo. Sí, vamos. Eso es lo que dice el tema.
1: Nada más.
2: Pero en inglés suena fabuloso, qué sé yo, ¿no? Entonces, era difícil adaptar el oído de la gente a lo que hacíamos nosotros en español. Porque era como un rechazo. Estaban acostumbrados más al inglés, ¿no? Bueno, ahora, en este tiempo más moderno, como te contaba de este muchacho francés que se pensaba que estaba cantando, que estábamos cantando en inglés, cuando le dije, no, es castellano, se sorprendió. Dice, pero tienen la fonética igual que los ingleses. O sea, vos lo escuchás, si vos no sabés, dice, que es español, ¿te crees que es inglés? Porque suenan igual, me dice. No hay ninguna diferencia. Dice, y ahora la facilidad que tengo, que me traducía los temas, dice, en YouTube, me ponía abajo subtítulo y me traducía, o sea, me decía la letra, dice. Y sí, eran las letras como las que eran de los otros grupos, me dice.
1: Milani, ¿estás ahí todavía?
0: Por supuesto.
1: Bueno, te tengo que agradecer por este momento de radio, porque la gente, por lo menos los que van a estar acompañando en la fiesta de la primavera de Forever Gold el próximo sábado, tienen la posibilidad de ver nuevos artistas, artistas que ya tienen su trayectoria, que tienen mucho tiempo trabajando en la música del Eurodance, y es una muy buena posibilidad, y yo le tengo que agradecer a Walter y a vos por acompañar en el evento de la fiesta de la primavera de Forever Gold, con el solo, no solo solamente con el hecho de que van a actuar, sino de que van a acompañar y compartir todo lo que fue una época de los 90 y que seguramente más de algunos se va a acordar y le van a hacer bajar un lagrimón de la nostalgia, me imagino. Así que te agradezco por confiar y por estar en la posibilidad de que vayan a actuar el próximo sábado en Estación Roca.
0: El agradecimiento
1: sería
0: un placer.
1: Muchísimas gracias.
0: Adiós, un abrazo a todos. Buenas noches.
2: Quería decirles también que se pueden llegar a YouTube y poner @nivel7euro. Ahí van a encontrar nuestro canal. Y sería bueno que entraran, se suscribieran, pusieran una manito arriba. Y cualquier comentario, inclusive si es malo, porque también nos ayuda. Porque ustedes saben que cuando ustedes comentan en los videos de YouTube, YouTube los promociona más. Entonces, le agradeceríamos a todos que entraran ahí, @nivel7euro en YouTube. Le va a salir el canal nuestro, hay 6 temas. Hay muchos temas más para producir, que en este momento estamos un poco con algunos problemitas familiares que no hemos podido seguir continuando con los demás temas. Nuestra idea es hacer 12 o 13 temas, como un tipo álbum. Pero bueno, nos gustaría que entraran y y nos apoyaran. Y una cosa importante, somos de acá, somos de Córdoba.
1: No hay misterio, son de aquí.
2: Exactamente.
1: De Córdoba.
2: Y hacemos música internacional, como quien dice. Y estamos a la misma altura porque ya me lo han dicho inclusive. No sé si conocerán a un muchacho que se llama Naraina, que es de un grupo euro muy famoso, WU. Él nos puso un me gusta y nos dijo, no tienen nada que envidiar a ningún grupo euro de Europa. Y me dejó terriblemente mal, como diciendo, o sea, es como dicen, no somos profetas en nuestra tierra. A veces uno sale a

0: van los chicos de Eurodance en, de música de los 90, así que bueno, estamos trabajando para que la gente tenga una opción, aparte de la música, obviamente, que suele bailar, de la música disco, de lo ítalo.
1: Exactamente.
0: Entonces es un condimento especial ver artistas en la noche también.
1: Claro que sí, y nos vamos a bailar todo.
0: La otra pregunta antes de ir a los mensajes, cuando te miras frente al espejo, ¿qué se dice Walter Arien cuando se mira frente al espejo?
1: Y cuando miro el espejo, pienso que todavía soy joven. O sea, siento que por más que uno tenga años encima, la juventud está adentro de uno. Uno puede seguir creando cosas, puede seguir logrando cosas si se lo propone. A veces es difícil por problemas económicos, por problemas de familia, por problemas de enfermedad. Pero creo que si uno lo quiere realmente, lo logra al final, ¿no? Y si no lo logra, es algo pendiente para que cuando alguna vez vuelva a existir, lo continúe.
0: Así es. Vamos a escuchar un tema más de Nivel 7 y luego vamos a la tanda publicitaria.